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0: Salud y paz a todos de parte del Señor.
1: Saludos cordiales, amigos, amigas. Estamos en este recorrido en conmemoración por el 10º aniversario de la Pascua de Monseñor Gonzalo López. Y hoy nos toca el tema Monseñor Gonzalo López y las mujeres. ¿Y quién más para que nos hable de esto? Pues las mismas mujeres organizadas de Sucumbíos, aquellas que han tenido, pues ya tienen mucha experiencia, muchos años siendo parte de las organizaciones. Hubiéramos querido también que esté alguien de las que han entrado últimamente, pero bueno, no es posible por el momento. Así que estamos con doña Carmen Aguilar. Doña Carmen Aguilar, ¿quién no la conoce a doña Carmen Aguilar? Pues es muy conocida en el ámbito organizativo. Doña Carmen, bienvenida a este espacio.
2: Hola José, gracias por la invitación, un gusto poder estar aquí compartiendo lo vivido con Monseñor López Marañón. Realmente fue una persona que lideró, diría yo, conjuntamente la historia de la provincia, de la misma Amazonía, especialmente Sucumbíos. Fue el Monseñor una persona en que apoyó, ayudó, estuvo presente en todas las acciones que eran en bien de la comunidad, en bien de todos y todas. Esa es la enseñanza que él nos dejó, José. Realmente sí es una... Tendríamos para hablar cuánto tiempo de Monseñor.
1: Algo de su experiencia, cuando usted conoció, quisiéramos que nos comente, sí, ¿cómo conoció usted a Monseñor Gonzalo?
2: Ya, bueno, yo llegué en el 81 y de una pues entré a la comunidad. Y ahí entonces empecé a conocerle primerito por el padre Juanito Verdón. De allá empezaron, eso era el 81, 82, 83. En aquel entonces nos reuníamos en donde es la catedral ahora, era la iglesia. Y ahí Monseñor iba cuando habían lo de las fiestitas de Navidad, lo de la Semana Santa. Entonces poco a poco lo fuimos conociendo, de ahí fue saliendo la idea de conformar ministerio dentro de la iglesia. Entonces fue más cuando cada día íbamos acercándonos más a donde él, y más que todo por sus enseñanzas. Eso era lo bonito del Monseñor, que él siempre luchó por la igualdad, la equidad, sin explotación de ninguna clase, no diría ni campesinos, urbanos, los que vengan, porque Sucumbíos ha sido eso, ¿no? Donde la gente hasta ahora mismo sigue desplazándose dentro de nuestro país, la migración mismo que tenemos ya de otros países. Entonces Monseñor nos fue haciendo caer en cuenta, enseñándonos, diría por mi lado, a recibir a nuestros hermanos, a nuestras hermanas que venían de otra provincia como iglesia, abrirle las puertas de cada uno de nuestros hogares. Entonces eso fue muy bonito. Yo recuerdo en aquellos tiempos nos reuníamos 6:30 de la tarde hasta las 8, 9 de la noche, porque no había ni luz. Y así empezamos nosotros con las capacitaciones, jornadas súper fuertes, a veces por él, a veces por los otros que le acompañaban, pero ese fue el aprendizaje que Monseñor nos dejó.
1: ¿Usted atribuye a Monseñor Gonzalo el origen de las organizaciones populares en general, pero sobre todo de mujeres?
2: Sí, y Monseñor fue parte de ayudar, diría, de empujar lo que era la Unión de Campesinos del Nororiente, APAFANO, Coordinadora Popular del Nororiente en aquel entonces, Federación de Mujeres de Sucumbíos. Fue una persona que hasta que se fue, él creyó mucho, yo creo que faltaba poco para haberse ido, y dijo una vez: los únicos de aquí, de las personas que he apoyado, no me han defraudado, es Federación de Mujeres, y en el Frente Defensa de la Amazonía también apoyaba, pero siempre fue más con las mujeres que se inclinó él, para que él dijo: ustedes tienen la Federación de Mujeres y espero que sigan haciendo este trabajo que tienen muy bonito, que trabajan por la violencia hacia la mujer, por las mujeres marginadas. Entonces, esas cosas, yo creo que ese aprendizaje a cada uno de los que tuvimos la oportunidad de conocerle a Monseñor, nos tiene hasta ahora. A veces, cuando yo miro la historia hace 40 años, digo, ay, Diosito, sí hemos avanzado, pero yo en aquel tiempo no me daba cuenta la historia, lo que realmente estábamos haciendo en bien de la ciudadanía y en bien de las mujeres. Siempre las mujeres teníamos que estar ahí al lado, siempre comprometiéndonos. Se iba a asambleas a nivel nacional. Si iban 10 hombres, eran 20 mujeres que llevaba. Iban más mujeres, siempre íbamos más mujeres a los encuentros nacionales. Entonces, esa enseñanza, esperemos que siga y perdure por siempre también.
1: Ya, y también usted recuerda cuál fue la primera organización que hubo de las mujeres, porque para llegar a la federación había que pasar un tiempo primeramente de organizaciones pequeñas.
2: Sí, verá. No, se llamaban grupo de mujeres en aquel tiempo y recibíamos manualidades en la catedral. Entonces íbamos, pero yo soy de un grupo de mujeres, pero nunca como que nos interesábamos a conocernos mejor, diría yo. Entonces así fuimos hasta el 87. En el 87, cuando hubo el terremoto y hubo un paro súper fuerte, yo era demasiado floja, me acuerdo, en ese tiempo. Estaba yo yendo para la Guarico y había mucha gente que cruzábamos en canoa al otro lado porque se habían tomado una llave del oleoducto. Yo no avancé a pasar porque mis niñas eran muy pequeñitas y yo era demasiado miedosa para lo de las canoas, pero bueno, entonces cuando estábamos ahí, recuerdo, en la orilla del río donde fue el puente que se lo llevaron, que cuando yo vine recién se había ido el puente, era como una playita. Entre esos recuerdo yo a Graciela Calle, que ya se nos fue de este mundo, a Rosario Jácome, que Graciela Calle fue profesora del Colegio Pacífico y Rosario Jácome fue la procuradora en aquel tiempo de allá de la iglesia. Entonces, estas señoras no las conocíamos nosotros, pero ellas estaban ahí a través de la iglesia, y ahí cuando empiezan a coger el listado en los cuadernos a ver quién estábamos presentes, empieza: soy del grupo de mujeres del norte de León y Alfaro, soy del grupo de mujeres de Puerta Guarico. Yo decía, soy del grupo de mujeres del barrio Neo y Progreso. En aquel tiempo había en la Julio Marín, también en el Pozo 5, en la vía La Guarico, en la Estrella del Oriente. Entonces, de la vía Colombia también, no recuerdo el nombre, pero también había. Entonces, cuando ellas dijeron ahí ya tardecito, que estábamos ahí viendo cómo seguir apoyando el paro con muchas personas, dice, hay bastantes grupos, habían habido 40 grupos aquí, pero los unos decían que somos de Tarapoa, de Lumbaki, que habían venido porque la iglesia apoyaba en eso. ¿Cómo sabrían hacer para comunicarles que vengan a apoyar, que acá estábamos pasando mal en la Guagrio? Pero así, venía de la zona de Cascales, venían. Entonces dijeron, hagamos una federación de mujeres. Y estaban, recuerdo, hasta doña Elvira Córdoba, también estaba doña Miriam Martínez, muchísimas personas ahí, que una de ellas fueron de aquí de la Guagrio. Y decíamos, ¿qué será eso, federación de mujeres? Pero hemos ido a riesgas. Si ustedes bien, ¿y a dónde trabajan? Ya se identificaron. Y reunámonos tal día para ver qué podemos hacer. ¿A dónde se saben reunir? En la iglesia, le dijimos, porque íbamos los miércoles, creo que era el grupo de mujeres. Y ahí, cuando fueron, ya fue, ahí sí ya fue Graciela Calle, doña Rosario Jácome, el Juanito Verdonces, seguramente el padre Pablo Gallego, no recuerdo mucho, pero bueno, y hagamos grupo de mujeres, bueno, hagámosle. Y ahí en la reunión, cuando ya la Federación de Mujeres ya está, dijo doña Rosario, me acuerdo, aquí tengo, miren, leyó todo lo que había cogido, ella que iba cogiendo las ideas, y pongamos fecha, y de una, el 11 de julio del 87, nos dábamos como 20 días para poder invitar a toda la gente que había estado participando, que tenían ellos ahí. Entonces ahí fue cuando nació la Federación de Mujeres. Monseñor, a través del DIS que había en ese tiempo, nos apoyó con la alimentación porque nadie teníamos nada. Fue en el Colegio Pacífico. Entonces ahí empezamos. Monseñor siempre apostó mucho por nosotras. Él mandaba, él nos apoyaban, poníamos de acuerdo con los carros que tenían a la vía al Guanta, a la vía al Coca. Tal día vamos a visitar como comunidad cristiana. Aprovechábamos el carrito porque en aquel entonces sufríamos hasta por los turnos que no habían, y a veces lo económico también no había. Pero eso fue, empezamos y se hizo la Federación de Mujeres, le digo así, que cuando regresamos a ver todo el caminar que se ha hecho, y así íbamos en la casa de las organizaciones populares que queda en, por atrás del municipio, ahí empezamos a reunirnos. Era, fue parte y sigue siendo parte la iglesia. Entonces ahí cuando dice ahí para darles una oficina, empezamos con una oficina ahí, pero hubo un problema en el 92 súper fuerte con los compañeros de Eucano, que dijeron que no estaba a nombre de nosotros y no éramos jurídicas tampoco en ese tiempo como Federación de Mujeres. Le sacaron a Pafano y a Federación de Mujeres. Salimos a arrendar, anduvimos arrendando ahí en la UNE un tiempo, así andábamos arrendando. Hasta que Monseñor dice, le dijimos que nos dé un terrenito para hacer una casita, ¿no? Pensábamos en la casa que hay ahora, pues para nosotros. Ya, pues dijo Monseñor, y ahí nos entregó que es como una hectárea de terreno, y dijo, y les estoy dando el mejor terreno a la Federación de Mujeres, sí. Y Monseñor nos entregó en montaña, y ahora sí empezamos nosotros con las mingas ahí, íbamos con nuestros niños pequeñitos, pero ahí, con Monseñor nos ayudó a conseguir el proyecto, porque no teníamos garantía, nunca habíamos administrado ni un proyecto nosotros como Federación de Mujeres, y era mucho dinero en Sucre, más todavía. Pero entonces ahí Monseñor nos apadrinó. Y cuando ya se hizo la casa, la sede que queda ahora en la Vía Laguarico, ahí sí también empezamos a andar por lo jurídico. Fuimos jurídicos y Monseñor, yo recuerdo las palabras que nos dijo. Quedó muy bonito, el 6 o 8 de enero del 2000 se inauguró, y dijo, bueno, ustedes han aprendido conmigo como cuando aprende un hijo, así lo bonito que él decía. Poco a poco ustedes aprendieron a gatear, a dar pasitos y ahora están caminando. Caminen solas. No esperen de la iglesia porque ustedes no saben quiénes pueden venir mañana. Y hagan las escrituras ya. Y nos puso con la Tere Toribio y nos entregó las escrituras a la Federación de Mujeres. Pero entonces digo, esas enseñanzas de solidaridad, de hermandad, mucho, a veces uno por desconocimiento también. Recuerdo cuando en el 2000 se puso fuerte lo del Plan Colombia. Teníamos miedo, como todos, a lo nuevo le tenemos como miedo, pero nos reunió Monseñor en una asamblea grande y dijo, nadie les está viniendo a quitar nada. Así como vinieron de otras provincias ustedes aquí, sus hermanos colombianos están huyendo del país. Hay que abrirle las puertas. Y a trabajar día y noche en aquel tiempo. Entonces digo, qué bonito es enseñar. A nosotros solo porque las autoridades nos han puesto fronteras. Para nosotros las comunidades, para mi iglesia, nuestra iglesia, no existen fronteras. Graves en la cabeza. No hay fronteras para nosotros.
1: Hacemos aquí una ligera pausa y luego continuamos con el tema de hoy.
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1: Estamos de retorno para continuar conversando sobre el tema Monseñor Gonzalo y las mujeres.
2: Bueno, ya le tocó el 2010 que se fue, de verdad, hizo un trabajo en 40 años. Monseñor nos preparó y si ya no aprendimos de eso, qué pena, pero yo creo que Monseñor dejó haciendo un trabajo tan fuerte que él decía que ustedes tienen que tener las raíces tan profundas que tienen que cruzar el otro lado del aguarico para que no se las lleve nadie. Si realmente han aprendido lo que les hemos enseñado como iglesia, es eso. Las raíces de ustedes, a donde vayan, sean solidarios, sean responsables, sean disciplinados. Eso sí, le digo que, Monseñor, hasta cómo podemos colocar una silla para una asamblea. Él nos enseñaba y luego nos ponía a prueba, que ni cuenta no nos dábamos. Después ya por ahí lo defraudábamos y decía, pero ¿qué les acabo de enseñar? ¿Qué les pasa? Y era súper fuerte para llamarnos la atención, pero le digo, muy respetuoso, Monseñor, muy respetuoso. Todas las enseñanzas que las hacía él, era muy respetuoso del criterio de cada persona y respetaba. Él decía, hablen. Cuando había que venir aquí a invitar a la radio Sucumbíos, y en aquel en tiempo grabar un cassette era difícil y eso, yo no voy. Cuando me decían que yo no voy, a mí me da miedo, le decía. Habla, primero tienes que saber que estás hablando en un medio de comunicación. Hay que saber cada palabra que se dice, porque cuando lo que tú dijiste ya no se puede borrar. Pero no tengan nervios. Mientras estén dentro de lo que tienen que hacer, ustedes no tengan nervios. Hablen nomás. Ay, Diosito bendito, nosotros sí padecíamos viendo a los periodistas. Yo de una cuadra a otra les corría porque tenía. Pero esa. El micrófono en la mano. Sí. Sí, eso. Decirle también, sí, al Monseñor le gustaba que seamos muy disciplinados. Íntegro deberían de ser, decía. Pero sabemos que no lo vamos a hacer, decía, ni yo. Pero hay que intentarlo. La solidaridad. Y otra, lo lindo que nos enseñaba era. Ah, no, ese no es católico, no le puedo ayudar si está pasando una necesidad. No, solo se espera que la persona, si tiene la necesidad y la pueden hacer, o pueden buscar otras personas, y esa es la escuela que nosotros tenemos. Yo digo, donde quiera que voy, he ido a otras provincias, a otros cantones, que esta persona está así. Entonces yo ya les dejo dando la idea, digo, miren, sería bueno de hacer esto, lo otro. Si quieren, yo también apoyo, vengo un día a apoyarles. Pero es eso que Monseñor nos metió en la cabeza a nosotros, la solidaridad ante todo.
1: Hemos hablado sobre Monseñor Gonzalo y, bueno, hablando de las mujeres, un poco más dentro del tema organizativo, esas cosas. Pero también cabería un poco hablar sobre, hablar de las mujeres como tal, como mujer. Monseñor, ¿cómo apoyaba a la mujer? Porque de pronto puede darse caso de que por el hecho de ser mujeres no encuentran espacio dentro del quehacer pastoral, pero Monseñor se lo nota que para él la mujer tenía un papel muy importante dentro del quehacer de iglesia. ¿Cómo era eso?
2: Sí, ese Monseñor, o sea, que dentro de la iglesia y donde estemos mismo, él decía, primero, ustedes están ganando un espacio. Y ese espacio hay que saberlo llevar, no porque estoy...

0: en que ustedes llegan, porque sí, al menos antes pasaba mucho más, que porque les ven mujeres, les ofrecen y no les cumplen, o a su vez ni siquiera les abren las puertas para que pasen. Ustedes tienen que ser educados para llegar golpeando las puertas como mujeres y como personas. Más sin embargo, tienen que tener, ¿cómo era que sabía decir? Tienen que ser psicólogos. Uno es psicólogo, decían, de quiera que se encuentra. Ya se da cuenta en el lugar. Entonces, ustedes como mujeres, como madres, como hermanas, tienen que aprender a identificar el lugar de a dónde están para, de acuerdo a eso, desarrollarse. No es que van a ir por aquí, que porque me dicen la damita, la reinita, que en ese tiempo sonaba mucho, ahora ya no se escucha eso, que la mujercita. No, ustedes tienen que tratarlas como las mujeres, como las dirigentes, o como las madres, o como las esposas que son. Entonces, pero ese espacio cuesta mucho, decía él, cuesta mucho en primero en hacerse entender con las personas. Y también comprenderle uno. Entonces, los espacios los hemos ido ganando y creo que nos toca seguirlo luchando todavía. Todavía hay resistencia, pero ya hay menos. Pero la juventud de ahora tiene más accesibilidad, las mujeres, los hombres, en las redes sociales. Ahora digo yo, las redes sociales, si las utilizo para bien, a mí me educa. A mí me enseña. Lamentablemente, en algunos casos no se da eso.
1: Hay que saberla utilizar.
0: Hay que saberla utilizar a las redes sociales, y ahí uno sí, sí le ayuda, le hablo personalmente. Entonces, en este caso, con el monseñor era lo mismo. Y así, con la Federación de Mujeres, cuando él llegaba, porque él era de improviso, no era que nos avisaba. Salía a caminar y cuando acordábamos ya estaba mirando. Y cualquier cosita, entonces decía, no, o sea que si tienen que limpiar aquí, me van a venir así, yo soy mujer, yo no puedo coger el machete. No, aquí hay que hacer de todo.
1: De todo, de todo.
0: Aquí es la minga y es de todo, decía monseñor. Entonces, eso yo creo que a todas las iglesias, comunidades que nos dejó formando, y mucha gente joven para que escucha, le encanta la historia, y aprovechar este tiempo que estamos ya a los 10 años que se nos fue monseñor, 100 años también de los carmelitas que llegaron acá también a sucumbíos, todo eso se trató de hacer un solo día, bueno, por la situación mismo que estamos en nuestro país, pero lo bonito es recordar y recordarle con todo lo que él hizo, y espero que poco a poco vayamos retomando la gente joven, las que han ingresado, las nuevas comunidades, y retomando ese trabajo que es primero en el bien de uno. Uno dentro de una comunidad, dentro de una organización de mujeres, uno crece muchísimo, crece en todo, le digo yo. Entonces, eso es lo bonito, que en la Federación de Mujeres hemos crecido muchísimo, tenemos las promotoras, tenemos ya las ferias, tenemos mucho trabajo que hemos hecho, pero es por las iniciativas que monseñor nos dejó y hemos ido, y la nueva gente que ha venido quedando en el directorio, porque nosotros ya de nuestro lado nomás apoyamos, han ido acogiendo nuestras sugerencias, quisiéramos que sea así, como nos gustaría que sea esto quedaría más así. Entonces, lo bueno que hasta aquí nos siguen escuchando.
1: Y bueno, pues qué bonito poder escuchar que la semillita que monseñor Gonzalo dejó en las mujeres, en las organizaciones, hasta ahora sigue dando frutos, y vemos que cada vez da frutos de calidad, y eso es lo importante, ¿no? Esa es la forma más correcta, diría, de rendirle homenaje al sembrador, de tenerlo vivo, presente siempre con nosotros, aunque él físicamente ya no esté. En honor al tiempo, el tiempo se nos ha ido.
0: Ajá, sí, yo solo algo que se me escapaba aquí con lo del monseñor, de verdad, él fue tan preocupado por la misma sociedad, le digo, que lo que es salud, los centros de salud que él se preocupaba, el Apafano, que le digo, eran profesores que conseguía pequeñas bonificaciones para mandarle a Mendes, para La Bonita, para Puerto del Carmen, donde era más lejos. Siempre se preocupó por la educación, por la salud, por lo económico, porque a la gente del campo le enseñaba, le decía, en vez de venir a que acaparapen los grandes comerciantes, siéntese ustedes, vendan su limoncito, su platanito. Entonces, en lo económico, en lo vial, en

0: siempre, monseñor, y cuando eran los paros, no es por nada, monseñor era el que lideraba, y no era porque andaba metido en partidos políticos ni nada, sino porque la palabra de él tenía credibilidad. Él sabía ir a sentarse en las mesas de negociaciones hasta en Quito, aquí, pero era eso, porque él era que no era que porque es el bien para sucumbidos, no, él decía, hay que mediar todo. No hay que imponer, hay que mediar y ver la necesidad, lo urgente con la emergencia, decía. Hay que saber distinguir eso también. Eso, imagínese, y estos 40, estos 10 años que vamos a ahora el 9 de mayo a estar juntos con nuestros hermanos. A mí me gusta esto porque yo me veo de gente de años que seguimos participando. Es lo bonito contar las historias, volvernos a saludar, y digo, ve, la memoria de Monseñor Gonzalo sigue aquí. Yo en la casa le digo, no me gusta perderme ni las escuelas de ministerio, nada, porque a mí me recuerda a Monseñor. Le digo que tenía ese carisma para unirnos a todos nosotros y tenernos ahí, y ya le digo que ni siquiera la religión nos dividía. Él decía, no, cuando hay que ayudar, hay que ayudar. Entonces, esa enseñanza, sí, serán 10 años, cuántos años, pero sí sería bueno que siguiera esta misma radio. Uh-huh. En esta misma radio.
1: Otra,
0: que...
1: otra hija de Monseñor Gonzalo.
0: Exactamente, sí.
1: Uh-huh. Bueno, pues el tiempo se nos ha acabado. La verdad que, como yo decía, los grupos que han participado en esos días, hablar de Monseñor es... todo el tiempo, sí. Pero bueno, aquí nos hemos reducido a unos 20 minutitos de conversar, ya que se acerca ese aniversario y todo el acontecimiento que se va a vivir el 9 de mayo. Queremos agradecer, hemos estado con doña Carmen Aguilar, pues ella conoció bastante de cerca a Monseñor Gonzalo, tiene mucho que decirnos, en otro espacio lo hará tal vez. Ahora queda un espacio solo para como para despedirnos y dejar alguna frasecita, un mensaje final.
0: Agradecer realmente a Monseñor Mosier, que en este nos está apoyando. Se tomó cuando supo que eran 10 años este año. Él dijo, no, hay que hacer algo grande por Monseñor, sí. Agradecerle porque no se, sí había hecho recordatorios, pero no como lo que vamos a hacer este año. Sí, y decir que Monseñor fue un maestro. Fue un hombre visionario, fue un hombre, él sí, le diría yo, fue un hombre íntegro. Y decirle a las nuevas generaciones que es importante estar organizados, lo importante es estar organizados, asistir a una organización, una comunidad cristiana, no alejarse de Dios, no alejarse de las cosas buenas, porque eso creo que es lo que nos hizo enamorar aquí en Sucumbío, de llegar, y quizás otras personas no tuvieron la oportunidad, no les gustó, ¿qué pasó? Pero decirles, acerquémonos a nuestra iglesia, acerquémonos a las organizaciones, demos la credibilidad a las personas que estamos haciendo algo.
1: ¿Mm? Bueno, pues muchas gracias. Entonces vamos a cerrar ese momento de diálogo en este novenario. Mañana estaremos ya con el tema Gonzalo López y el tema educativo. Y así, pues... es querida Amazonía, toca mañana. Querida Amazonía, estaremos también con otros invitados y así seguiremos hasta el día noveno y el día 9 de mayo, pues vamos a celebrar grandemente esta fiesta de la primera década y también pues los 100 años de presencia misionera en Sucumbíos y también la fiesta de las comunidades. Volveremos.
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16: Es la hora 20:10.
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1: Es la hora 20, 29 minutos.
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2: Es la hora 20:50
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1: Es la hora 21, 6 minutos.
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2: Es la hora 21, 22 minutos.
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1: Es la hora 21:39.
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0: Es la hora 21:57 minutos.
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1: Es la hora 22, 15 minutos.
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0: 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Es la hora 22:50.
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1: Es la hora 23:07.
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0: Evangelio según San Juan, capítulo 14, versículos del 7 al 14. Quien me ha visto a mí, ha visto al Padre.
1: En aquel tiempo, Jesús dijo a sus discípulos: si ustedes me conocen a mí, conocen también a mi Padre. Ya desde ahora lo conocen y lo han visto. Le dijo Felipe: Señor, muéstranos al Padre y eso nos basta. Jesús le replicó: Felipe, tanto tiempo hace que estoy con ustedes y todavía no me conoces. ¿Quién me ha visto a mí? Ha visto al Padre. Entonces, ¿por qué dices, muéstranos al Padre? ¿O no crees que yo estoy en el Padre y que el Padre está en mí? Las palabras que yo les digo, no las digo por mi propia cuenta. Es el Padre que permanece en mí quien hace las obras. Créanme, yo estoy en el Padre y el Padre está en mí. Si no me dan fe a mí, créanlo por las obras. Yo les aseguro, el que crea en mí hará las obras que hago yo y las hará aún mayores, porque yo me voy al Padre y cualquier cosa que pidan en mi nombre, yo la haré para que el Padre sea glorificado en el Hijo. Yo haré cualquier cosa que me pidan en mi nombre. Palabra del Señor.
2: Gloria a ti, Señor Jesús.
0: El Evangelio propone un camino de profundidad de la fe. San Juan no habla del conocimiento simplemente humano o de la razón, sino de un campo teológico en el que se articula la vida humana con la divina. En otras palabras, el consentimiento del que habla el evangelista supera el margen intelectual y se centra en el conocimiento de Jesús. Hoy la Iglesia recuerda la memoria de San Atanasio, obispo y doctor de la Iglesia. Él empeñó sus fuerzas en defender el misterio de la Encarnación, lo cual implica asumir la invitación del Evangelio, contemplar en el Hijo de Dios el proyecto de salvación del Padre.

Hasta aquí hemos llegado con la programación correspondiente a este día. Felices sueños. 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

0: Es la hora 1:43.
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0: Evangelio según San Juan, capítulo 14, versículos del 1 al 12. Yo soy el camino, la verdad y la vida.
1: En aquel tiempo, Jesús dijo a sus discípulos: No pierdan la paz. Si creen en Dios, crean también en mí. En la casa de mi Padre hay muchas habitaciones. Si no fuera así, yo se lo habría dicho a ustedes, porque voy a prepararles un lugar. Cuando me vaya, les prepararé un sitio. Volveré y los llevaré conmigo para que donde yo esté, estén también ustedes. Y ya saben el camino para llegar al lugar a donde voy. Entonces Tomás le dijo: Señor, no sabemos a dónde vas. ¿Cómo podemos saber el camino? Jesús le respondió: Yo soy el camino, la verdad y la vida. Nadie va al Padre si no es por mí. Si ustedes me conocen a mí, conocen también a mi Padre. Ya desde ahora lo conocen y lo han visto. Le dijo Felipe: Señor, muéstranos al Padre y eso nos basta. Jesús le replicó: Felipe, ¿tanto tiempo hace que estoy con ustedes y todavía no me conoces? ¿Quién me ha visto a mí, ha visto al Padre? Entonces, ¿por qué dices, muéstranos al Padre? ¿O no crees que yo estoy en el Padre y que el Padre está en mí? Las palabras que yo les digo, no las digo por mi propia cuenta. Es el Padre que permanece en mí quien hace las obras. Créanme, yo estoy en el Padre y el Padre está en mí. Si no me dan fe a mí, créanlo por las obras. Yo les aseguro, el que crea en mí hará las obras que hago yo y las hará aún mayores, porque yo me voy al Padre. Palabra del Señor.
2: Gloria a ti, Señor Jesús.
0: La liturgia de la palabra sugiere un servicio dentro de la comunidad, pero recuerda que se trata sobre todo de una entrega a Dios y no de una comprensión humana o de una búsqueda de poder. Tanto la primera lectura como el Evangelio implican la mirada de la fe del discípulo o del creyente para obrar según el deseo de Dios. El Evangelio, además, sugiere un examen personal sobre la manera como recibimos el encuentro con el Señor. ¿Aceptamos que Cristo es el camino, la verdad y la vida? ¿Entendemos de qué se trata? ¿Tenemos el corazón dispuesto para recibir el amor del Padre a través del Hijo? Juan va mucho más allá de la comprensión superficial que podamos tener del Evangelio. Él pretende una configuración total del cristiano con el Señor.

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0: Muy buenos días a los oyentes de la radio, a los televidentes, también un saludo cordial a quienes nos sintonizan a través de los 100.5 en el Cantón Putumayo, en el Cantón Cuyabeno. Un abrazo cordial a nuestros amigos del sector de Putumayo, donde se celebraron ya las fiestas de los cuatro suyos, ¿no? Que se celebra generalmente en las fiestas del Putumayo, allá en la ribera del río San Miguel y Putumayo, el río Putumayo. Así que un saludo cordial a la gente de Puerto Ospina, que está por allá, nos amplifica a esta hora, de todas las comunidades de la ribera del lado ecuatoriano y todas las veredas de la ribera del lado colombiano, ¿no? Tanto en el río San Miguel como en el río Putumayo, hasta donde nos escuchan. También a través de los 105.3 en el resto de cantones de la provincia de Sucumbíos, parte de Orellana, nos amplifican parte de Napo. Y a quienes nos siguen a través de las redes sociales, también el saludo cordial, el abrazo fraterno en este domingo, hoy 3 de mayo de 2026, el Día de las Cruces, o el día que se celebra el Día de la Santa Cruz, que se lo celebra en diferentes partes del Ecuador. En la provincia de Loja también es una tradición celebrar el Día de la Santa Cruz. Así que pues muchas comunidades católicas, cristianas, lo están haciendo y están celebrando a esta hora. Han empezado algunos sectores, algunas comunidades de días anteriores han empezado ya con esta celebración. Es una tradición que se la lleva siempre y pues está siempre pendiente también en muchas otras regiones del Ecuador. No es así también como en la parroquia El Cisne, que estuvo de aniversario en estos días, y pues también se celebra esta fiesta tradicional. A quienes nos están mirando a través de Sucumbíos TV Canal 29 en señal abierta para el Cantón Lago Agrio y a través de las operadoras de cable, les enviamos un saludo cordial, un abrazo fraterno. Ramiro Agurto, para hacerle llegar el saludo cordial a esta hora de la mañana. Pues he empezado un poquito tardecito, pero bueno, son ajustes técnicos, logísticos que tenemos. Saludos cordiales para el licenciado Nazario Silva, que nos acompaña como todos los domingos en controles. Voy a saludar con mis compañeros paisanos que me acompañan en este domingo aquí para conversar un poquito, para juetear la lengua, como decimos, ¿no? Los lojanos, y que vamos a empezar saludando a mi paisana Vanessa Quesada, que ya está con nosotros. El saludo cordial, bienvenida, Vanesita.
1: Muy buenos días, señor presidente de la Asociación de Lojanos. Buenos días, arquitecto Marco Cueva. Nachito, ahí en los controles, buenos días. En realidad es un gusto y unas... Primero, agradecer al Señor, nuestro Señor, que en realidad nos ha dado un día más de vida, y sobre todo estar aquí, que en la radio Sucumbió, aquí la solidaria, como llamamos. Gracias, señor presidente. Ahora sí, ¿verdad? Vamos a chicotear la lengua, a ver cómo nos separa este día. Y como el día está lindo y hermoso, como nos ha dado nuestro Señor, vamos a estar también nosotros muy contentos en programación de La Voz de Loja Sucumbíos.
0: Efectivamente. Vamos a chicotearla, dijo Vanesita. Bienvenido.
2: Gracias, Ramiro, Vanesita y Nazario, aquí que vamos a hacer este domingo 3 de mayo, un domingo especial, así como dijeron, tanto para los que profesan la fe cristiana, así mismo como para el mundo andino, la Cruz del Sur, que es la Chacana, que en esta época se ve en las noches la Cruz del Sur perfectamente alineada. Y entonces por eso tiene mucho significado, de acuerdo a descubrimientos arqueológicos, es esta cruz de origen pre-inca, inclusive data de unos 4.000 a 5.000 años de antigüedad, que es la cruz cuadrada y que significa escalera. Y entonces esta tiene un gran significado, la cruz del 3 de mayo, porque es la época ya de cosecha. Y entonces eso se celebra en el mundo andino y en el mundo cristiano tiene muchos significados, mucho significado, y muchas también costumbres y tradiciones del 3 de mayo, como el corte del cabello. Dicen que
0: justamente se corta la jimba.
2: Ajá.
0: El pagamento que se hace allá en Loja. O se hacía, pues, en algunos sectores todavía.
2: Sí, entonces eso significa que va a tener un, un mejor desarrollo del cabello, que el va a ser más fuerte, algunos significados que se le dan.
0: Y entonces, tradicionalmente las mujeres acostumbran a cortarse el cabello o a hacerse cortar el cabello el 13 de mayo para sí. que les crezca más y más frondoso y más fuerte.
2: Así es, entonces son costumbres, tradiciones que llevamos por esta bonita fecha del 3 de mayo. Así que un excelente día para todos.
0: Así que hay algunas personas, hay mujeres, ¿no?, que se llaman Cruz.
2: Y apellido también de hay Cruz.
0: Exactamente, entonces, llegar con ese saludo cordial a todas, a don Angelito Cruz, sí. tesorero de la Asociación de Lojanos Residentes en Orellana. Así que un saludo cordial allá en Loreto, a todos nuestros amigos que están siempre pendientes, a 24 de mayo, Pachacuti, ahí en ese sector de la vía hacia Altena. Así que saludos para la gente que nos mira a través de los operadores de cable en la ciudad de Altena, en el Coca, en todos los cantones, acá en la provincia, en las parroquias, y también en la ciudad del Puyo. Sabemos que nos están mirando ahí a través de la operadora de cable que está al servicio del gigante amazónico. Bueno, ya saben quién es, ¿no? Así que, pues, el saludo cordial también a quienes, a nuestros amigos de Samona, que están atentos, pendientes a la programación a esta hora, a través de la señal abierta de Canal 29, Sucumbíos TV, la televisión comunitaria del Ecuador. Entonces, amigos, bienvenidos, bienvenidas una vez más a este su espacio de cultura, de tradición, de gastronomía. El saludo cordialísimo para el ingeniero Tony Rojas a esta hora de la mañana, al ingeniero Robert Gallegos, doña María Sarango, la doctora Vilma Salazar, la familia Quesada Villasís, siempre están atentos, pendientes a esta hora, ya dirigiéndose a la iglesia de la Loma, ¿no?
1: De la Loma.
0: Al catecismo, las niñas. Así que un saludo cordial, un abrazo fraterno para todos nuestros oyentes.
1: Y también para el ingeniero Pepito Castillo, que nos está mandando saludos. Igualmente, ingeniero, muchas bendiciones y gracias por domingo a domingo estar con nosotros.
0: Así que
1: allá con los monos, ¿no?
0: Sí, es en la escalera del mono.
2: Sí.
0: Del ingeniero Pepe Castillo, un saludo, un abrazo cordial a esta hora de la mañana. Saludos para todos nuestros oyentes. Vamos a ir con un poco de música ya. Nachito, por ahí, a ver si nos preparamos con algo de los Xunaulas, creo que teníamos por ahí primerito. Entonces, ¿con los Xunaulas solos o con colaboración? ¿Con cuál vamos? Bueno, vamos con los Xunaulas, un tema muy bonito que tenemos para empezar e iniciar esta mañana desde Saraguro. Los Xunaulas nos alegran esta mañana cuando ya marcamos las 7 de la mañana con 49 minutos. Así que el saludo cordialísimo para todos nuestros oyentes y una vez más, bienvenidos, bienvenidas a este espacio cultural. Comparta con los familia, con los amigos, dele me gusta la programación ahí a través de las plataformas digitales y así vamos creciendo. Así que vamos con la música.

0: Ahí teníamos a los Xunaulas con ese tema inolvidable, ¿no? A la compañera y paisana Lida Valladolid le encanta también, ¿no? Cantar ese temita de las alitas quebradas. Un buen tema para iniciar esta mañana, no con las alitas quebradas, sino con todo el entusiasmo para conversar y compartir y muchas y cosas de nuestra querida y añorada tierra como es la provincia de Loja, ¿no? Y el saludo cordial entonces a esta hora de la mañana a todos nuestros paisanos. Sabemos que están siempre atentos, pendientes a la programación. Allí en los amigos que hacen la Fuerza Amarilla también en la ciudad de Nueva Loja. Ahí tenemos un saludito para don Hugo Rogel. Siempre está atento, pendiente a la programación. Y ya saben, tienen que hacernos llegar sus saludos, sus mensajes al 098-656-0430, que es de la radio, de la cabina principal. Tienen que enviarnos su mensajito allí para poderlo leer. También a quienes nos escriben a través de la página de Facebook de Radio Sucumbíos, el saludo cordial a esta hora de la mañana. Siempre atentos, siempre compartiendo esta su programación. Y hablando un poquito de el tema del Día de la Cruz, que se celebra el 3 de mayo, en la provincia de Loja esta celebración pues mantiene como una de las tradiciones religiosas y culturales más profundas, marcada por el sincretismo, la fe comunitaria y la romería a los cerros. Entonces esto se extiende extendiéndose actividades durante todo el mes de mayo, que inician desde el día primero de mayo, que es el mes mariano. Entonces a propósito también el saludo cordial para, bueno, por tradición el segundo domingo de mayo es el día de la Asunción de María, y se celebra el tradicional Día de las Madres. Pero acá en la estación también celebramos un aniversario más de la radio, así que el próximo domingo, Nachito, estamos de aniversario, ¿no? ¿Ya son cuántos años? 28, 34 años.
1: ¡Wow!
0: 34
1: años.
0: Apenas.
1: Apenitas.
0: Ya, entonces, si nosotros llevamos ya 19 años acá, ¿no?
2: Claro, 19.
0: Con el programa. El saludo cordial entonces para todo el personal de la radio, para sus colaboradores, para sus dirigentes, la planta administrativa y la planta pues y de todos los trabajadores, digamos, acá en la radio, aunque ya no son muchos, ya no son muchos como éramos antes. Antes éramos como unos 25, ¿no, Nachito? Para allá hace unos 10, 15 años atrás, 25, 30 trabajadores aquí en la planta pasábamos, y con colaboradores llevamos como alrededor de unos 60 personas éramos que trabajábamos acá. Pero el tiempo pasa, los tiempos cambian, las tecnologías avanzan, y pues eso hace también, y el tema económico también hace que pues se vaya un poco reduciendo también. Y ahora con el tema digital también hace que todo vaya ya fluyendo de otra manera, así que pues entenderán y comprenderán, ¿no? Antes se escuchaba mucho la radio, ahora la gente ya más va por el internet, que por el Facebook, que por las aplicaciones. Incluso antes, por ejemplo, los amigos de que vendían el TV cable, ¿no? También han perdido también muchos clientes, porque ahora ya las aplicaciones de IPTV que dicen que venden los paquetes, entonces ya nadie casi ya mira televisión directamente o en señal abierta o por cable, sino ya en su aplicación a través del internet. Y las tecnologías van cambiando muchas cosas, unas para bien, otras pues, si no se las utiliza de la manera correcta también hacen daño, ¿no? A las personas, a los grupos, a las mismas instituciones. A veces también vemos por allí que la tecnología, cuando es bien utilizada, por ejemplo ahora que estamos saliendo en directo y a través de la televisión, a través de la radio y también en plataformas digitales, es un medio comunicativo muy, diríamos, primordial, ¿no? Pero también hay gente que lo utiliza de otra manera.
2: Vale. Así es, justo me estaba recordando, Ramiro, lo que tú decías, el escuchar la radio, y cuando yo estaba de aprendiz de carpintería en el taller, escuchábamos solo la radio. Era bonito porque uno está trabajando y está escuchando, entonces le permite disfrutar de la programación radial. Y eso generalmente en el sector rural es donde más se escucha la radio, porque mientras están haciendo las actividades del hogar, están pendientes de la radio, especialmente de su amiga solidaria, Radio Sucumbíos.
0: Me recuerdo por allá, cuando ya vine a trabajar acá en la radio de planta en el año 98, pues y hacíamos el programa Vía de los Pueblos. Nos tocaba con muchos ex compañeros, digamos, de la radio, compañeros en aquel entonces, pues con Nachito, con Marcelo Arana, con Amado Chávez, con Ángel Sayo, Ítalo Mosquera, Galo Jaya, con ¿quién más? Bueno, con Marcelo Orellana, Neri Valencia. Teníamos que uno cargar la maleta, otro cargar la grabadora, otro cargaba la batería, otro cargaba la antena, otro el asta de la antena, porque nos íbamos a hacer la vida de los pueblos desde las comunidades. Y ese tiempo no existían las vías carrozables que hay ahora. Íbamos por trocha o por la montaña o por algún rasanteo. Y era bonito porque llegábamos a las comunidades y a veces nos tocaba... Muchas de las veces la gente cuando llegábamos hacía fiesta. Entonces no era solamente que llegábamos a transmitir, a poner el micrófono a la gente para que converse, que nos cuente sus anécdotas, sus vivencias, hacer sus reclamos a las autoridades, sino que también había fiesta. Me recuerdo muy claramente una vez que fuimos a Santa Cecilia, ¿no, Nachito? A la Unión Cariamanga, por ejemplo. Y fuimos, cruzamos en canoa, pero al retorno ya en la tarde dijeron la gente, no, ya no hay quien los pase. Y ahora, sí, nosotros así puestitos, con la ropa de trabajo, embotados y todo. Y nos tocó quedarnos, pues, porque la gente ya fue a buscar un generador de luz, por ahí pusieron un foco, una Petromax ese tiempo. Y ese tiempo, no me acuerdo aquí en cabina, alguien si estaba... Creo que se le pidió a Jofre Poma, porque ese tiempo trabajaba él acá, que ponga música, que haga mezclas, porque él era el hombre de las mezclas, y con una radio allá en la Unión Cariamanga bailábamos. Entonces, y nosotros hablábamos de allá con la gente y hacíamos una interlocución con quien estaba acá en la cabina, y acá nos ponían música y nosotros, y la gente bailaba allá. Entonces era muy, muy bonito, y creo que esas historias en este mes... dedicado al mes Mariano y también a la Radio Sucumbíos, que está cumpliendo un año más de vida institucional, yo creo que es muy importante que traigamos a la memoria esos temas, aunque nos salgamos un poquito de las
2: tradiciones. Sí, pero es muy necesario.
0: La
2: historia de la
0: necesario
2: de la radio.
0: De que se podamos hablar un poquito de esto. Entonces, ¿ustedes se recuerdan alguna anécdota, algo de la radio?
2: Así es. Y yo generalmente en Loja, pues, cuando visitaba a un tío en Catamayo, en cambio era escuchar las novelas que daban en la radio. Y eso era...
1: Ah, ya, era emocionante.
2: Era emocionante porque uno había que ese rato estar merendando calladito. Calladito.
0: ¿Cuál emisora escuchaban ya? Porque en Loja era la Centinela.
1: La radio,
2: la Saracay, creo que era la que daba.
0: En Loja, la Luz y Vida.
1: Luz y Vida.
2: Y entonces eso era, daba las novelas de Chucho el Roto, de Porfirio Cadena, de Calimán. Y entonces había que uno estar calladito escuchando.
0: Ya tenía la hora, el horario, no había como perderse.
2: Claro, y todos calladitos ahí sin hacer bulla, porque hacer uno bulla. Se perdía el drama de la película que hacían, y entonces que los caballos...
1: La puerta que tocaba, poner. La ventana,
2: claro,
1: que sonaba.
2: Claro, que sonaba, el drama que le ponían.
0: Los efectos.
2: Claro. Y entonces uno, la imaginación le hacía funcionar de lo que está pasando.
0: Y hablando un poquito de la radio, me viene a mis recuerdos el tema, no sé si ustedes alguna vez escucharon el tema de... Fue de Radio Quito, ¿no?
1: Ya.
0: Cuando a través de la radio... uno de los comunicadores decía que llegaban los extraterrestres, que no sé qué, a Quito. Y luego la radio y la gente, pues, era todo, era un era una, por meterle un cuento, como si ustedes, con claro. Todos los efectos, ¿no? Y entonces el locutor de esa radio lo narraba así tan como que realmente fuera, ¿no? Así con ese dramatismo. Y resulta que no era cierto, y la gente después, enardecida, pues fue y quemó el edificio. Porque la gente ya comenzaron a tener miedo, a tener terror. Claro. No fue. Y si no mal no recuerdo, fue en Quito, y no sé si es específicamente fue en la radio Quito que sucedió eso. Ya son años atrás, muchísimos años, pero justo me venía a la memoria. Entonces, es como para decir que la radio, durante todo su tiempo, hablando de aquí de Radio Sucumbíos, ha estado siempre junto a la,
2: al pueblo,
0: al

0: Ever ready.
1: Ever ready. Ever ready, ¿no?
2: Entonces, yo creo que el tema de la radio es un tema muy especial, que quienes pasamos aquí en y fuimos parte aquí de la radio, y bueno, ahora estamos por fuera, ¿no? Pero los domingos venimos aquí, es como así venir es. A la casa mismo y encontrarnos acá con los mismos compañeros que conocimos desde hace años, por ejemplo, y han estado siempre atentos, siempre pendientes, colaborándole a uno.
1: Ahora que entrábamos, estaba usted hablando en el buzón, del buzón de las cartas, ¿no? Y es bonito recordar eso, o sea, uno es pendiente de la radio, ¿quién lo manda a saludar, enamorado, lo que sea? Chuta, pendiente de quién está ahí dando las carticas y la música que le dedicaban a uno. En realidad, esos tiempos no deben volver, porque esos fueron los más bonitos y románticos de la historia que pasamos la gente del 90. O sea, yo soy del 80 y 90.
2: Claro, eso me recordaba yo, y hoy día justo estaba revisando el buzón, de pronto alguna cartita dejaron ahí, algún paisano, algo, ¿no? Y ahí, pues, ese tiempo hacía yo el programa Línea Directa, también hacía el programa de... con el programa Campesino de Machetes y Garabatos, y con la música nacional, y luego hacía el programa Románticos Sentimientos. Y de lunes a viernes eso pasaba, pues principalmente los días lunes tocaba ir a ver ahí al buzón, ahí estaba eso llenito, no le entraban las cartas para todos los programas de la radio, pero para Línea Directa, para el programa de sentimientos había muchísimas cartas. Había el programa de la mañana, por ejemplo, el programa del mediodía, para pasillos y algo más también había. Y era bonito, ¿no? Leer con puño y letra, la gente se esmeraba en hacer sus...
1: sus muñequitos.
2: Compraban ya las esquelas.
1: Las esquelas. Y hacían sus muñequitos ahí también.
2: Sobrecitos bien bonitos. Para el programa romántico venían unas cartas muy chéveres, ¿no? Y Nazario hacíamos también, ¿no? La mejor carta. Habíamos el fin de año, cada fin de año hacíamos la mejor carta que haya llegado, porque las guardábamos a todas, y ahí acá en el equipo de producción, todos los compañeros escogían, o uno mismo que estaba al frente del programa, escogía la mejor carta, había un premio, y la gente se esmeraba por escribir. Ahora yo sí, a veces me causa tristeza, digo, porque por ejemplo, mi hijo ahora está en octavo. Octavo en la escuela ya. Y cuando estaba en tercero, tenía una linda letra. Vino la pandemia, como todo era virtual. Ahora los muchachos ya no escriben bien.
1: No escriben.
2: Ya no escriben. Y si yo tengo la letra fea, mi hijo tiene a veces hasta más fea, y lo pongo a escribir. Y se pone bravo porque lo pongo a escribir. Le pongo textos y digo, a ver, escríbame esto aquí con buena letra. Si no, no lo mando a jugar a la cancha, al parque, a juntarse con los amigos una tarde. Y la lectura. Antes leíamos bastante, conocíamos el Ecuador, el mundo, a través de la lectura.
1: Los libros.
2: Los poemas, la misma poesía, la misma literatura, nos aprendíamos y memorizábamos, porque cuando uno lee, se memoriza, ¿no?
0: Claro.
2: Eso ayuda a la mente, a la memoria. Y son tiempos muy bonitos los que pasaron, pero hay que irle poniendo un poco más de énfasis, porque la tecnología nos está consumiendo ahora con la inteligencia artificial.
1: Ahora con este señor celular mató a todo. El señor celular mató todo lo que es computadoras, televisión, todo mató. O sea, todo está en el celular. Usted va a preguntar algo, requerir algo, está ahí en el celular. O sea, y no lo dejamos al celular, ¿verdad? Que se vuelve parte del día, que uno tiene que estar con el celular, porque si no, ¿dónde está el celular? ¿Dónde comienza a buscarlo como...?
2: Yo creo que si el celular lo utilizamos como una herramienta.
0: Claro.
2: Porque ahora ya el celular tiene usted, ahí tiene el Office, por ejemplo, Word, Excel, PowerPoint, lo que usted necesite. Y la mensajería directa. No es como antes, que para mandar un mensajito, cuando recién empezaron los celulares. Por ejemplo, yo me recuerdo de mi Nokia 100, un coso así con antena.
1: Raspahielo.
2: No, después me compré el raspahielo.
1: Después se compró el raspahielo.
2: Tenía Nokia 100. 100 era, ¿no? Nachito es grandote, que tocaba con una antena así. Tocaba con un boquitoque cargado aquí en la cintura, tocaba andar. Pero es parte de la historia, parte de la vida que hemos pasado y hemos tenido. Y por ejemplo, ahora ya hay los celulares, ya los iPhone, los Android, y bueno,

0: Ya vemos también en internet que hay ya unas cositas, unos pedazos de vidrio que son celulares, que son transparentes, que pues, si alguien lo mira, anda por ahí un pedazo de vidrio, ya no le va a parar mucha bola porque no sabe qué es, ¿no?
1: Ya.
0: Pero bueno, esa tecnología todavía no creo que llegue al país, pero ya en otros lados ya la tienen. Son pedazos de vidrio, sí, pero son celulares transparentes que se miran de lado a lado. Ahora ya se maneja con la inteligencia artificial los hologramas, que solamente hace una señal en el teléfono y la imagen sale aquí en 3D, ¿no? Un holograma. Y bueno, así avanzamos. Saludos para... Vamos a ver, digamos con saluditos para...
1: Para don Javier Pazmiño, él es de Leno, ¿no?
0: Claro.
1: Dice saludos cordiales a todos los lojanos de mi Amazonía. Saludos, mis suegros, familia. Es familia Lapo Pradera. Saludos, Ramiro, Marco y la... Bueno, mi nombre es don Pazmiño Vanessa, así que un gusto.
0: Ya se ha olvidado.
1: Ya se ha olvidado porque él sí me distingue bastante, pero ya creo que no se acuerda de mi
0: nuestra
1: nombre.
0: Nuestra paisana Berta Vázquez, saludo cordialísimo, gracias, dice por... Están escuchando, están muy atentos. Máximo Guamán, doctor.
1: Ah, el doctor Máximo Guamán, saludos desde el barrio central, también saludos a distinguido Cantón Catamayo, Valle de los Cañaverales.
0: A ver. Panela y Dulce, ¿no?
1: Ahí es.
0: Harto panela ahí.
2: Claro, chalta, buena panela. Y cuando uno se pierde por los cañaverales.
1: Más buena panela.
0: Pura pelusa. Vamos con música, para que no se hace muy conversado, muy hablado. Vamos con música, por ahí tenemos.
1: Pero ya recordamos lo que era la radio.
0: Un poquito.
1: Lo hemos recordado en realidad.
0: Ya vamos a
1: saludos
0: a
1: todos esos miembros de la radio Sucumbíos. Todos esos que han formado la radio Sucumbíos. Los antiguitos que ya están en su casita descansando. Muchos saludos.
0: Vamos con una bandita, Nachito, ahí. Si hay una bandita de los Quitos, dice ahí. Sí. Vamos, una bandita ahí para zapatear en esta mañana, para nuestros amigos, para seguirles levantando el ánimo. A todos nuestros amigos oyentes y televidentes que a esta hora están con nosotros. Gracias de verdad por continuar pendientes. El saludo cordialísimo para Electrónica Rodríguez, desde la Hormiga Putumayo. Saludo cordial para Fernando Loyola. Saludos especiales desde Catamayo, nos dice por acá.
1: Marquito
0: le envía saludos.
1: Sí, Marquito, pues, está muy promocionado aquí.
0: La gente, claro, de Santa Rosa de Chaco, que siempre está con nosotros en Lumbaqui, la familia Torres, el profe Lucho.
2: Luis Torres.
0: El profe Luis Lucho, Torres. Un saludo cordialísimo a esta hora. La familia Pinta Pérez, acá por sector de la vía La Guarico, el sector más bien de la comuna. Sarayaco, por ahí la familia Pinta Pérez, un saludo cordialísimo a esta hora de la mañana. Don Abelardo Sáez y familia, acá
1: sí,
0: en el Aguarico.
1: La
0: familia Zarango, que están atentos, pendientes a la señal.
2: Con José más? Herrera en San Pedro de los Cofanes.
0: Ya, claro.
2: Para la José señora Herrera. Umbelina Moncada en Sevilla.
0: Bueno, para todos los paisanos, síganos escribiendo, nosotros les seguimos saludando, porque la verdad, si nos ponemos a recordarnos, ¿quiénes nomás vamos a saludar esta mañana? Por ejemplo, don Manuel.
2: Don Manuel Abad.
0: Claro que sí, ahí en Shark, ¿no? En la cafetería.
1: Ah, ya.
0: Oiga, y el domingo anterior nos escribió que estaban haciendo sango y ya sí. Cuando ya estaba llegando a la casa yo.
1: Ha recibido el mensaje, don Ramiro.
0: Sí, que vayan a comer sango. Entonces, ya saben, los que quieran comer sango tienen que ir allí donde don Manuel, aquí a la...
1: ¿Y la dirección?
0: La Venezuela y Monseñor Leonidas Proaño, al ladito del Marqués. ¿Sí?
1: Ya.
0: Pasan la esquina de la circunvalación Venezuela, más allá Citico. Ahí mano izquierda, por la misma vereda del Marqués, ahí llega y ahí mira el letrero. Y allá lo encuentran a don Manuel sentado allá afuera, está él pues ahí jugando solitario, sabe estar ahí. Así que un saludo cordial a don Manuelito, ya sabe. Un saludo cordial y vamos con una bandita de pueblo para esta hora de la mañana, cuando son las 8 de la mañana, 13 minutos en todo el continente.

0: Ahí estábamos escuchando a la Quito Band y hablábamos acá con tras cámaras, extra micrófonos, de el tema de la música, ¿no? Anteriormente, bueno, un poquito tomando la temática de la vestimenta, ¿no? Antes todos bien bonitos, bien alajitos, bien internaditos, ¿no? Ahora, y hablamos un poco de eso, ¿no? De que cómo los tiempos cambian, cómo la tecnología avanza, y pues asimismo, ¿no? Y el internet o el celular ahora se ha vuelto un medio digital que nos ayuda en muchas cosas, pero como decíamos también es mal utilizado, ¿no?
1: Mal utilizado.
0: Por ejemplo, para las extorsiones.
1: Así
0: y
1: es.
0: Aquí un llamado de atención a las autoridades, no sé, a la Asociación de Artistas Profesionales Sucumbidos. Hay noticias de que están extorsionando a los artistas acá en la ciudad, acá en la provincia, haciéndoles llamadas para presentaciones, los contratan y luego los artistas van a presentarse, no aparecen, retornan, le llaman a quien les contrató a preguntarles que qué pasó, que por qué no hubo nadie en tal sector donde les tenían que hacer la presentación. Y resulta que le dicen, no, tiene que pagar tanto porque si no vamos a empezar a... O vamos con tu familia, nos vamos a ver con tu familia si no pagas tanto. Entonces, está sucediendo eso acá en la ciudad, acá en la provincia, tenemos conocimiento. No podemos ir a quién porque son temas de investigación, tienen que ya las autoridades ponerse en práctica, por
1: así
0: eso
1: les
0: hemos llamado a la Asociación de Artistas Profesionales y también a los no profesionales, ¿no? Para que les den una mano por ahí, porque si alguien se siente afectado de ese tema, tiene que presentar la respectiva denuncia en Policía Judicial, en la Fiscalía, donde corresponda para que se inicien las investigaciones, ¿no? Porque ahora con toda la tecnología que hay, fácilmente se rastrea un número telefónico. Hay programas en internet que usted pone que está llamando, qué sé yo, de Estados Unidos, de cualquier país, aunque sea aquí mismo, y salen con números del exterior, por ejemplo.
1: Así es,
0: los
1: así
0: mensajes.
1: Es. Ajá.
0: Entonces, todas esas situaciones, por eso decía, cuando se utiliza de buena manera, pues llegamos a mucha gente con todo el mensaje positivo, pero también está el tema del mal uso de la tecnología. Y ahora con esto de la inteligencia artificial, ustedes ahora pueden ver en internet y pueden estarnos grabando, por ejemplo, a esta hora, y luego sale algo en internet con aparentemente con nuestra misma voz, nosotros acá hablando en el programa y diciendo otras cosas, y eso lo hacen con inteligencia artificial. Entonces todo es un algo que ya se ha vuelto un poco incontrolable, pero bueno, una de las ventajas es que cuando alguien recibe un mensaje a través de internet, pues puede ver de dónde salió.
2: Claro, así mismo cuando a veces te roban el celular, te ven la cantidad de amigos que tienes y empiezan a llamar a mensajear a esos amigos que estás en una grave situación de enfermedad o calamidad, que necesitas dinero porque es de vida o muerte. Y a veces por la solidaridad que uno tiene, dicen deposíteme a tal cuenta. Y uno hace el depósito y resulta que le han robado el celular al amigo. A la amiga, y ha sido una mentira. Yo siempre no sé bien el manejo del celular y muchas cosas, pero yo opto por llamadas desconocidas, no contesto. Entonces solamente cuando envía un mensaje, dice soy tal persona y todo esto necesito, bueno, sé que tal vez algún amigo le dio el número de celular y me está llamando por algo que requiere.
0: Claro.
2: Pero es así, cuando son números desconocidos, no lo contesto.
0: Sí toca, y por ejemplo, los teléfonos ahora también vienen ya con un sistema que si es un número desconocido, timbra dos veces y automáticamente bloquea la llamada, y o sea, la corta. Yo tengo
2: esa aplicación.
0: No, vino en el teléfono. Y entonces a veces dice, no, pero es que te estoy llamando. Pues, si no está registrado.
2: Claro.
0: Si tiene mi contacto, escriba un mensajito de WhatsApp y dígame, soy fulano, entonces para poder contestar, como
2: claro,
0: lo dice usted. Entonces, esas cositas, ¿no? Están pasando.
1: Bueno,
0: pasando.
1: Pues tenemos que decir a los artistas que tienen que unirse y unirse fuerte para hacer una sola más y poder combatir con esta gente que, o sea, honestamente, como decimos, nuestra tierra son vagos. chorillos vagos que no tienen nada que hacer y ahora se cogieron con los artistas, con gente que gana poquito en su intervención, en su programita, todo, ganan muy poco y ahora que vengan a extorsionar, imagínense. Ahora tenemos que saludos a todos los artistas de nuestra provincia y a unirse para que esto no siga, porque si sigue, imagínense a qué llegaremos.
0: Bueno, eso entonces, es un llamado entonces para los artistas, para la misma asociación que es el ente que está agrupando a todo este gremio. Uh-huh. Y pues ellos tendrán el respectivo respaldo, supongo, de entre las asociaciones o de los profesionales o no profesionales en la provincia, y pues que hagan la respectiva denuncia. Bueno, y vamos a seguir hablando un poquito del tema de la romería. Nos quedamos
1: en la romería, nos quedamos en la cruz,
0: los actos de fe de la cruz. Por ejemplo, en Loja hay, por ejemplo, la caminata o la peregrinación a la cruz de Sañe. Uh-huh. Sí, entonces y esta es una de las caminatas y que una tradición principal que consiste en la peregrinación, que sea a pie, a caballo, en burro, lo que sea, hacia las cruces situadas en la cima de los cerros, por ejemplo, siendo la cruz de Sañe, que está al norte de la ciudad de Loja, donde la gente va en romería. Hoy día deben estar haciéndolo ya a esta hora de la mañana, y es una de las más visitadas, con velas, con oraciones, con cantos. Los fieles suben para velar la cruz, encender las velas, adornarla con flores y rezar, atribuyéndole bendiciones y favores recibidos. La fe, por ejemplo, también en el Cerro Huambo, es otra del cerro donde hay una cruz y también la gente va para allá a celebrar esto, ¿no? En la zona de Bellavista, en el Cantón Espíndola, por ejemplo, allí esta festividad se celebra intensamente en el Cerro Huambo 2. Usted que anda por ahí, andado también por allá,
2: claro,
0: debe conocer muchísimo esas tradiciones.
2: No, yo la en Zacapalca, la cruz de Yaxapa.
0: Exactamente.
2: En Catamayo, en el barrio Catamayito.
1: Catamayito.
2: Ahí hay una roca muy grande. Y decían que la costumbre de que esa roca iba creciendo y les daba miedo que se ruede y
0: eso
2: vaya.
0: En la Vega, en la Veguita, ¿no? En Catamayo.
1: No.
2: Sí, como yendo de Catamayo yendo a Gonzanamá.
1: Gonzanamá es, así es.
2: Claro, ¿eh? Ahí es el barrio Catamayito, porque yo ahí fui profesor una semana.
0: En Lujinoma Alto también, que está en Gonzanamá.
2: Y entonces ahí le pusieron una cruz. O sea, y en diferentes lugares, cerros o a partes altas, hay la cruz. Y en estas épocas, como tú mismo manifiestas, hay esas reuniones a visitar a la cruz, y es bonito porque se encuentra ahí con los amigos, con la paisanada.
1: Bueno, verá, don Ramito, yo en realidad la cruz se festeja a nivel mundial, no solamente aquí en el Ecuador, a nivel mundial. Yo sigo, por ejemplo, este día se reza se llama mil cruces. Entonces se reza un rosario y se cuenta mil veces la cruz. O sea, es algo,
0: una tradición.
1: Y bueno, y verá que yo la seguí a raíz de los 30 y pico de años que conocí la realidad de la cruz, o sea, cómo se la festejaba. Y veré que en Colombia son mejores religiosos, más que nosotros. Y ahí yo conocí el rosario de las mil cruz. O sea, un rosario de mil cruz, decía. Se llama este. Entonces, a todos los que conocen y saben este rosario, en realidad es un acto de fe y acto de agradecimiento a nuestro Señor Jesucristo, que en realidad entregó su vida aquí, y sobre todo es el día de muchas cosas, de pedir, de agradecer, y también, como dicen, también de cortarnos el cabello, de contar los niños, cortar la jimbita, todo. O sea, este día es muy bendecido.
0: Sí, y algo que acotar es que en estas festividades también se realiza el compartir, como se lo hace acá.
1: Claro,
0: ¿no?
1: Así
0: pero
1: es.
0: En Loja, pues, estamos hablando de Loja, ¿no? De esta fiesta tradicional, es un compartir, una confraternidad con muchas cosas, con bailes, con actos culturales y tradicionales, y pues ofreciendo platos tradicionales, por ejemplo, como el mote. Con queso, quesillo, café, todo lo que es la comida típica, incluido también pues un guarapito, una chichita de jora. Y pues estas fiestas populares, por ejemplo, para este 2026 está programado ayer y hoy realizarse en diferentes partes, principalmente en Catamayo, por ejemplo, en el barrio La Vega.
1: La Vega.
0: Sí, ahí entonces, esta, por ejemplo, esta celebración se inició ya el 22 de abril en La Vega. Entonces, con la novena y con eventos para este fin de semana, como les digo, incluían, por ejemplo, salvas y dianas, en el amanecer, ¿no? Los cohetes de mañanitica para que se levante la gente y ya se despierte. La quema de castillo y la vaca loca, que eso será, por ejemplo, hoy en esta tarde. Hay competencias deportivas, juegos tradicionales, entre ellos, por ejemplo, el palo encebado. También, como decíamos, en Loja, por ejemplo, el Cerro Sañe y los barrios que custodian las cruces, como el Cantón Gonzanamán, el barrio Lujinuma Alto, eso en el Cantón Espíndola, en la parroquia Santa Teresita, en las comunidades de Castillo Alto, Castillo Bajo, en Tundurama, y el barrio La Vega, repetimos, en Catamayo, que es una de las festividades grandes y tradicionales. Y en estas zonas rurales se destaca por fortalecer la unidad comunitaria en torno a la expresión de la fe.
1: Ya.
0: Que, pues, allá el compartir no... bueno, aquí se hace el compartir, pero usted tiene que ir a la fiesta del compartir, pues, ir a comprar su plato de comida y pagar. Allá no, allá hay la pamba mesa y ahí disfruta y comparte lo poco que puede llevar. Una galleta, un atún, igual lo pone ahí y todos comen. Aparte de su mote, su queso, su quesillo, su café, su pan con conserva, lo que se lleve. Hay gente que también llega su pescado salado y con motes y zarandajas, ¿no? Y también, claro. Pero todo es compartir para mantener esa unidad y para seguir cultivando y creciendo en la fe. Saludos por acá, nos dice, para Pedro Pinza, el sango de maíz.
1: Ah, Pedro Pinza, para el sango de maíz.
0: Que, saludos cordiales, gracias de verdad por acompañarnos. A esta hora de la mañana compartimos. Y bueno, vamos a irnos ahora sí a lo que fue la celebración de los 153 años de parroquialización de El Cisne.
1: Parroquia El Cisne.
0: La parroquia El Cisne. El santuario del Cisne, pues, tradicionalmente en agosto, pero este mes... Claro. Cada María está full.
2: Full peregrinación.
0: Y la gente sigue peregrinando, y entonces, pues, la historia del pueblo del Cisne es algo muy bonito, muy chévere, que, pues, remonta a los tiempos de las culturas preincaicas. Y este asentamiento indígena, que históricamente forma parte de la cultura Palta Zambocas, y más tarde la colonización española, luego de la muerte del Inca Atahualpa en 1533, y desde por ahí surge esta parroquia. Por eso luego ya como parroquia eclesiástica, ahí ya comienza con el tema de la Virgen, ¿no? También tenemos el leproso, ¿es? Del Perú, donde se coge el agua para hacerla bendecir.
2: Claro. La agua del milagro.
1: La agua del milagro.
0: Sí, porque dice que iba a morir el hombre, es peruano.
2: De sed.
0: Es un peruano que llegó enfermo, iba a morir de sed y le pidió, dice, a la Virgen que no me dejes morir, que no sé qué. Bueno, es una historia allí, y automáticamente de esa piedra donde hoy se recoge el agua para hacer la bendición, pues de ahí brotó el agua y este hombre no murió de sed.
1: Digo, la fe, ¿no? Bonitas. La fe. Muchas historias, porque es un indígena que le da a la Santísima Virgen, se le presenta y le dice que tiene que él caminar, y caminan millares para poder ellos llegar a hacer su imagen, y cuando están en el y atraviesan muchos peligros, porque en ese tiempo robaban también, pues robaban en el camino, y ellos caminaban y había gente ladrona que les quitaban, los pobres indígenas, lo poquito que llevaban les quitaban. En realidad la historia es hermosísima. La película, y hay una película de esa historia de la parroquia Cisne, cómo se formó, y realmente es hermosa la película, y se invita a todos quienes no han visto, busquen en YouTube y ahí está la película del Santuario del Cisne, muy hermosa esa película.
0: Bueno, y en este contexto colonial, y sumando muchas cosas que han pasado a la historia, se tiene conocimiento que a partir del siglo XVI o a finales del siglo XVI emprenden un viaje a Quito, llevando consigo tronco de cedro, porque, o sea, ahí empieza la historia de esto. La Virgen, la imagen de la Virgen fue tallada, pues, por uno de los grandes maestros de coloniales, del tema tradicional. Y pues, con la llevaron donde don Diego de Robles, que era un maestro, el profesor de la Escuela Quiteña de Arte en esa época.
1: Así es.
0: Y pues, con la imagen de, y en este pueblo del Cisne, pues con esa parroquia comienza a generarse la historia, comienza a tomar un nuevo rumbo el Cisne.
1: El Cisne. Así es.
0: Más es que la gente más conoce el Cisne como por el santuario que como parroquia del.
1: Así es, como santuario conoce antes que parroquia.
0: Antes que la parroquia, entonces. Así es. Justamente el santuario es en todo el mes de mayo, todo el tiempo pasa el santuario, pero está ubicado en la parroquia el Cisne. Uh-huh. La parroquia el Cisne está ubicada a unos 37 kilómetros de Loja.
2: Sí.
0: ¿O es poquito más?
1: No, está bien, 137 kilómetros, está bien.
2: Bueno, como 30, 40 por ahí.
0: El Catamayo está a 30 y...
2: Sí, entonces está a 60, algo así, 60, 70.
0: 60, casi 70 kilómetros está de Loja, sí.
2: Sí.
0: Sí, porque el Catamayo está a
2: 36.
0: 30 kilómetros y el aeropuerto a 36 de Loja, porque el aeropuerto es un poquitico más abajito del pueblo de Catamayo, ¿no?
1: Así es.
0: Bien, nos voy para abajo.
2: Para la Vega.
0: Sí. Entonces,
1: esas,
0: sí,
1: como dicen.
0: Entonces, comienza todo esto y a partir del siglo XVI, XVII, XVIII, se incrementa la fama de la parroquia Cisne y del santuario, pues básicamente, comienza la fama de este sector, de este. Por el tema de la Virgencita. Uh-huh. Entonces, ya pues muchas familias, políticos incluidos, y comienza este flujo sociocultural religioso al Cisne. Tanto comienza también ya el tema político, ¿no? También a fluir, y en el Austro principalmente, conocemos que el Austro es todo lo que es la provincia de Loja, Azuay, Cañar. Entonces la gente comienza a andar de allí, y también del sur, más al sur, o sea, de nuestros vecinos de Perú.
2: Perú.
0: Y luego ya pues sigue creciendo, ¿no? Todo ese tema de la
1: Churonita.
0: De la Churonita. Y hablamos de que pues por un decreto ejecutivo, digamos, por un decreto allá en el año de 1829, firmado y dictado, sentenciado por don Simón Bolívar, dice que pues a partir del año y a partir de ese año de 1829 se decreta que pues la feria de Loja tiene que ser
1: así
0: durante
1: es,
0: todo ese
1: durante
0: tiempo,
1: todo
0: ¿no?
1: ese
0: incluido
1: tiempo.
2: Cada año.
1: Claro.
0: Y cada año, y por ejemplo, a partir de 1873 que la población El Cisne es elevada a parroquia civil, en su primer teniente político el señor Plácido Cuenca, en el siglo XX ya, la coronación canónica de la Virgen del Cisne en 1930 hizo que se incremente la fe y la peregrinación de millones de fieles que acuden a María, representada en la efigie de la Virgen. En síntesis, la historia del Cisne es algo muy muy bonito y se encuentra íntimamente relacionada con la imagen de la Virgen, ¿no? En cuanto al también hubo un incendio, recordarán parte,
1: claro,
0: de la historia.
1: Parte de la historia es así.
0: Pues donde se produjeron algunos cambios físicos, ahí hubo robos, la réplica, las joyas y disputas por su tenencia. La gente también a ratos, aparte de la fe, también se vuelve con fanática también de
1: así
0: algunas
1: es.
0: Cosas, ¿eh? Así como en el fútbol o en otras cosas. Pero todo eso hace que vaya creciendo la fe. Hay una réplica, una que le dicen la Virgen Viajera, que es la misma
1: Churonita.
0: La misma Churonita.
1: Sí.
0: De ahí porque hay una la
1: más
0: que
1: pequeñita.
0: Se quemó.
1: Ajá.
0: La que se quemó y fue restaurada también, y luego se hizo una réplica para que esta pueda. Esa es la que camina, ¿no?
1: La caminante.
0: Loja al Cisne, la que se hacen las romerías, la que da la vuelta al Ecuador, generalmente también hemos tenido la visita de la Churonita aquí en Nueva Loja, y pues son parte de la historia que se va tejiendo en torno a la parroquia del Cisne. Recordar que también, por ejemplo, en 1595 hay una petición de parte de los nativos del Cisne, de la gente propia del Cisne, y el artista Diego de Robles pues elaboró una fiel, ahí es cuando se elabora también la fiel réplica de la Churonita, la que la conocemos como la viajera.
1: La viajera.
0: Ella anda pues por todo el Ecuador visitando. Así que pues en vista de ese milagro que hubo, ese incendio en mil... ¿En qué año fue? Dice 1596. Un incendio. De ahí pues comienza y casi no, o sea, sí sufrió algunos daños, pero no se quemó. La capilla se quemó, pero la virgencita, la imagen no. Entonces ahí surgen todos estos, ese tema de los milagros, de la fe, y pues todo esto se va pues... Y a partir, por ejemplo, este obispo de Loja, Fray López de Solís, en 1596 también inicia el proceso de advocación de la Virgen del Cisne, señalando como meses de celebración, tanto hasta diciembre, ¿no? Por ser considerado el tiempo de la concepción, el 12 de octubre, por haber sido el día de la aparición de la Churona, según relata el doctor Riofrío en uno de sus libros, y Pío Jaramillo también lo relata. Y pues con todos estos temas, por eso el decreto pues es que se concede el privilegio de feria desde el 10 de agosto hasta el 12 de septiembre de cada año por motivos de la Virgen. Y pues la aparición de la Virgen del Cisne pues data del 12 de octubre de 1594, y esa fue pues una fecha que se va considerando como el Cisne. Y esa época es cuando era el Cisne, prácticamente era azotada por una gran sequía, y ahí tenemos una gran sequía, y había una gran plaga de ratas que se comían todo lo que encontraban sembrado, se comían. Entonces se produjo una terrible hambruna en ese sector, y también ahí tiene algo que ver la Virgencita del Cisne. Así que pues el Cisne, como lo dice su himno, gloria al Cisne, ese monte sagrado que es plegaria y es ala y fanal, que es carmelo de luz coronada y es remanso de glógica paz. Así que dice el himno de la parroquia el Cisne, y en alguna de sus estrofas pues nos dice: recostado en el pliegue del Ande, en la paz conventual de la aldea, luce al mundo cual regia presea a su virgen de rostro cañil. Entonces, viva a la parroquia del Cisne. Tenemos un extracto de lo que fue la sesión solemne del Cisne, algo un poquito de dos minutitos y algo más, que nos envían desde Loja, Canal Sur de Loja, nos tiene por allí un extracto de lo que fue la sesión solemne en conmemoración de un aniversario más de parroquialización del Cisne. Así que vamos a escuchar lo que dijeron sus autoridades, este extracto que nos viene desde el sur, a través de Canal Sur Loja.
3: Autoridades cantonales y locales, junto a estudiantes y moradores, participaron en el desfile cívico estudiantil y la sesión solemne en homenaje a la parroquia del Cisne por sus 153 años de vida política.
4: Cada institución participante, cada estudiante, cada ciudadano es testimonio vivo del espíritu de superación que nos caracteriza.
3: Durante el evento, la Municipalidad Lojana, a través del delegado de la alcaldesa, destacó las obras ejecutadas, como la intervención de la calle Ricardo Fernández y Napoleón. Además, anunció nuevos proyectos en beneficio de la comunidad cisneña.
5: En el Cabildo Lojano hemos dado el primer paso para aquello, el incrementar la asignación presupuestaria destinada a esta y a todas las parroquias rurales, pasando de un monto cercano a los $75,000 en 2024 a un monto que en este año, 2026, supera ya los $200,000. Lo mismo el proyecto de regeneración urbana en la Plaza Central del Cisne, planificada por un monto cercano a los $199,000, que contempla además obras de alcantarillado y pavimentación, ha sido contratado, el anticipo ha sido entregado y la ejecución iniciará en los próximos días.
3: Asimismo, se firmó una carta de intención para la construcción del sistema de alcantarillado sanitario en el barrio La Delicia, sector Zaruma.
6: Le va a llegar un agradecimiento fraterno a la señora alcaldesa, que cuando se le tocó las puertas, ellos siempre nos abrieron, porque este proyecto fue una lucha constante para que se lo pueda dar.
3: Los concejales del Cantón Loja también se sumaron a esta jornada conmemorativa. De esta manera, el Cisne celebró así un nuevo aniversario con obras en marcha y proyectos que apuntan a mejorar la calidad de vida de sus habitantes.
0: Ahí teníamos parte de lo que fue la sesión solemne, ahí un poco no tanto, bueno, algunas, como decíamos, poco de cultura, de tradición, la sesión solemne también se dice que van a hacer obras, y por ejemplo, canal de riego, imagínense, para el Cisne, se firmó el convenio para el canal de riego, ya son 153 años que cumple como parroquia civil, entonces... volvemos a repetir, ¿no? A veces nosotros aquí nos quejamos de que no hay esto, no hay lo otro, que el alcalde, que el presidente de la junta no hace esto, que el presidente del barrio no hace tal cosa, que el presidente de la asociación no hace. Tenemos un claro ejemplo. 153 años y recién se firma un convenio para un canal de riego.
1: Un canal de riego.
0: Imagínense, ¿no? Imaginémonos. Pero bueno, vamos a llegar con más saludos. Avanzamos ahora al Cisne, a los cisneños. A las cisneñas, ¿no? Que nos visitan, que están acá pendientes, que están atentos. Un saludo, un abrazo cordial para don Manuel Bermeo, ¿no? Que nos dice por acá, el 3 de mayo, dice, celebramos el Día de la Cruz. Este día allá en Paltas, Catacocha, realizan grandes festividades en el sector de la Cruz de Agua Fría, dice, donde la fiesta acuden con machete y sombrero, por supuesto montados en una gran mula, dice, como la de Nahum Briones. Saludos, dice.
1: Para Elvia Gómez también
0: nos pide por acá que pongamos el es la fiesta de mi pueblo, dice ese temita, no sé, pero bueno, ahorita para el próximo domingo lo vamos a ver si lo conseguimos ese temita. Y la Cruz de Agua Fría dice queda más arriba de Canogonamá, donde brillan los machetes en todas las fiestas y las mujeres son muy lindas, pero para ir por ahí hay que ser bien parados, la gente es brava, es rígida y muy brava y trabajadora.
1: A don Alcides también, hay un buenos días, saludos a todos los lojanos, podrían decir, ¿dónde se encuentra Café Original de Loja? Los escucho del Rey Selva General Farfán, Rey Selva.
0: Café de Loja.
1: Gracias, donde buen don, programa, dice.
2: Manuel.
0: Don Manuel.
1: A don Manuelito al lado de...
0: Pues, y Shark, la cafetería Shark. No me acuerdo otro nombre, pero bueno.
2: Lo vende para servirse,
1: o sea,
2: y para
1: que lleve. O sea, en el Hotel Marqués, en la vereda del Hotel Marqués, sí, a la siguiente, o sea, del Hotel en Marqués, toda la Venezuela.
0: Más para allá arribita, más allácito ahí. Antes de llegar allá del foto estudio Cruz, de don Cecita Cruz, un saludo, Gabriel, un abrazo, me sabe estar oyendo la radio. Ahí entre, como quien va para el colegio Napo, como por aquí por la Venezuela, por aquí pasa por la radio para arriba, ¿no? Uh-huh. Y allá bajan los tanques de agua, más al sitio pasa la circunvalación, ahí está el Hotel Marqués. Más indicaciones no se puede dar, pues ahí encuentro un letrero color rosado.
1: Así
0: ahí,
1: sí.
0: Ajá. Ahí está don Manuelito esperándolos.
2: Y al olor del café y la longaniza.
0: 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Virgen Santísima. 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
1: Ya, Cuyabeno también libre, dice.
0: 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Y así todo es. Viene los bollos.
2: Uy, qué buenos. Muy buenos.
1: Así hay bollos ahí.
0: Claro.
1: Pues, toca ir allá.
0: A ver. Como los que trajo el domingo anterior.
2: Tipo long play.
1: Así, unos, ok.
0: Unos cosotes así. Son,
1: claro, ese es el bollo, pues, es el bollo.
0: Lo original.
1: El original. Pero
0: Tony le gusta eso. Claro. Claro. Pasamos por Catamayo, se trajo cartonado, cuanto a mismo.
1: Bueno, un saludo para Cuyabeno Libre. No, se dice que se escucha sin suena muy duro, dice. No sé el mensaje que dice. No se escucha, el sin suena muy duro, dice.
0: Ah, está lloviendo.
1: Ah,
0: está
1: sí.
0: Está lloviendo. Pues.
1: Ay, bueno, en Cuyabeno está lloviendo. Para el ingeniero Robert Gallegos, saludos al barrio 10 de agosto.
0: Ahí está, desde, pendiente.
1: Dice que está comiendo también el tamal y el cafecito. Con el ajicito.
0: Ya.
1: No, ¿ves? Está desayunando. O sea, el arquitecto aquí está que bosteza. Dígame, dice que no ha desayunado, que él desayuna a las 5 de la mañana. Y se ha pegado las cobijas, dice.
2: Sí, pero no la vine atontando con nada.
0: Y se quedó pegado a la cucha, don Cía.
1: La cucha, dijo.
2: Un saludito para don Abelardo Sanz en Puerto Aguarico.
1: Puerto Aguarico. Saludos a Abelardo, a su señora esposa, a sus hijitas.
2: Se dará una vueltita aquí con ese aditivo que tiene él.
0: Bueno, vamos con música cuando ya tenemos las 8 de la mañana, 48 minutos. Una musiquita por ahí. Vamos a ver si tenemos algo de los Xunaulas con una colaboración. ¿Vamos con los peruanos o con los ecuatorianos mismo, Nachito? Con Lolita Echeverría. Pica, pica. Vamos a escuchar a los Xunaulas. Con Lolita Echeverría, un gran tema para esta hora de la mañana. Así que ya saben, no se olviden de visitarlo a don Manuel Abad allá en Shani Gran.
1: Shani Gran.
0: Vamos con la música, ya estamos.
1: Pero
0: ya estamos
1: también
0: con
1: ese
0: la
1: nombre
0: música.
1: Que pone el paisano, ahora que ponga pedacito de Loja y uno ya enseguida.
0: Es que ahora toca utilizar la tecnología y los nombres en inglés son los que llaman la atención y la gente.
1: Bueno, el marketing.
0: Es el marketing digital, sí, también, verdad. Y marketing, ajá, publicitario que se
1: es
0: hace.
1: Es verdad,
0: ¿no? Porque ya hay por allá hay un pedacito de Loja, por acá la olla orense, la olla lojana, la tamal, no sé qué. Entonces, él ha buscado, pues. Los hijos debe ser, ¿no? También la familia tendría algo que ver ahí. Mira, ahí está Granny Shark y los antojitos. Es pura comida lojana. Así que vamos con los Xunaulas y Lolita Echeverría y ese gran tema, el pica pica, si no me equivoco.

0: Un saludo.
1: Perfecto, ahí estaba Los Xunaulas y Lolita Echeverría, el pica pica del amor, ¿eh? En esta mañana.
0: Bueno, yo quiero saludar a los de la Cooperativa de Transportes Interprovincial Internacional, que son de la Cooperativa Loja, que cumplieron 64 años de su fundación de la cooperativa. Saludos a todos los choferes, quienes realmente ellos están en este trabajo muy duro, que es el camino, el manejar, y saludarlos a ellos, que hayan festejado su festividad de lo mejor. Y como ellos son bien, bien marianos también, tienen una virgen hermosa, le han hecho un manto hermosísimo, y felicitarlos a todos los secretarios que también trabajan aquí, a Paulina, a Franklin, a Hermeson, a Danilo, todos a ellos, quienes también hacen día a día el trabajo para nuestro crecimiento de nuestro cantón. Así que saludos a aquellos y saludarlos a todos los lojanos. ¿Quién no tiene una experiencia con los choferes de la Cooperativa Loja? Pues que nos avisen qué experiencia, porque sí quedan de mal genios los choferes, así que ¿quién no se ha peleado con los choferes de la Cooperativa Loja? En realidad, saludarlos a todos ellos y a sus dirigentes también, felicitarlos.
1: Y ahora con saluditos para don Luis Torres, que dice que saludos para todos los lojanos que domingo a domingo hacen el recordar las costumbres de nuestra linda tierra, pero a esta hora y en este frío sí sería bueno un draque. Una lechita de tigre, don Abelardo, ponerse pilas. Desde la cuenta de Gladys Castillo nos escriben y nos dice por acá: saludos, estimados panelistas, un abrazo fuerte, atentamente, César Cueva.
0: Ay, muchísimas gracias, César.
1: Sí, está pendiente.
0: Qué lindo que es César.
1: Uh-huh. Arquitecto, nosotros nos traía alguna cosa más para seguir hablando y conversando.
0: César, arquitecto.
2: Sí, siempre que voy a Loja, en la plaza de San Francisco, de la iglesia de San Francisco, va por muchos años, creo que ya son más de 15 años, algo así. Hay una librería en la calle. Hay que pasar todo un tiempo vendiendo libros de...
1: ¿De cuantoa? ¿Y de todo?
2: De todo. De cuantoa, por ahí me...
1: De todo tipo.
2: Sí, por ahí me trae unos libros de gramática antiguos, que ya las patas medias rotas, entonces muy diferente a la matemática y gramática que dan actualmente, que es muy, muy sencilla, muy simple. Antes era muy compleja.
1: Concentración.
2: Claro, entonces me he traído, como siempre estoy por conseguir el libro de la historia de Loja y su provincia, pero el original, porque ese lo tenía mi papá, pero no me lo pude traer, y cuando quise traérmelo ya no estaba. No sé quién en la familia...
0: Se adelantó.
2: Se adelantó, porque ahí estaba. Es un libro bien, bien grande, parece esas Biblias antiguas. Uh-huh. Y entonces le tengo recomendado al Señor que si lo logra conseguir, me lo guarde. Pero me he conseguido un libro de Félix Paladines, que dice Identidad y Raíces, donde prácticamente un libro histórico donde narra lo que es la lojanidad, cómo somos los lojanos, y prácticamente nosotros nos hizo no tanto daño, pero sí nos afectó mucho lo que era el problema entre Perú y Ecuador, el problema de
1: limítrofe,
2: pero Loja y el sur del país ha tenido una conexión más directa con el Perú que con el resto del país.
1: Claro, es que era más cerca.
2: Claro, por los caminos, el puerto, los puertos inclusive del Perú serán más utilizados antes que el de Machala y Guayaquil. Y por historia, por la época del Incario y todo eso, había ese nexo comercial y esa relación de familias que existe entre Ecuador y Perú.
1: Era más fácil bajar para allá que subir la cordillera para llegar a Quito.
2: Claro, entonces aquí narra muchísimo de eso, que posteriormente les hemos de estar trayendo diferentes temáticas, inclusive muchísimos habitantes en épocas difíciles del clima, muchísimos habitantes del Perú pasaron a vivir en el norte del Ecuador. Entonces ahí están los apellidos como Zapata, por ejemplo, Aponte, que empezaron a venir para acá y se quedaron en el Ecuador. Y entonces eso está narrando aquí, y lo que es la identidad de lojano, nuestro dialecto, que es especial. Entonces ese aislamiento que tuvo de el sur del Ecuador con el resto del país por falta de vías de atención hizo que el lojano se sienta con una cultura diferente. Entonces el lojano se siente orgulloso de sus raíces, de su lojanidad. No importa el color de que tenga, si es mestizo, si es indígena, si es de un abolengo blanco. Lo importante es ser lojano.
0: Lojano,
2: sí. Y nos identificamos por lo que tú dijiste, Ramiro, por la churonita, por la virgen. Nos identificamos por nuestra gastronomía, por nuestra música. Y se ha logrado determinar a la como capital musical del país, Loja. Y asimismo el Festival de las Artes Vivas, que identifican como a Loja, como cultural. Entonces, y sus cuna escritores, cuna de artistas.
1: Poetas,
2: entonces,
1: escritores.
2: Entonces, por eso nos sentimos orgullosos de ser lojanos. De la condición que seamos no nos importa. Lo importante es ser lojanos.
1: Exactamente. Y bueno, ya estamos terminando y culminando. Oiga, y faltó tiempo para seguir hablando de más cosas, pero los invitamos esta mañana a compartir hoy, a partir de las 10 de la mañana, estará el programa Juscanima Cañi, de la nacionalidad Cofán. ¿Sí? ¿Así es, no, Cachito? Sí, entonces los jóvenes que se prepararon del pueblo Cofán de Dureno para hacer radio comunitaria, ellos tienen la radio, sus compañeros tienen una cabina en Cupirito, Cupirito Canque, en Dureno, en la comuna Cofán. Y pues los chicos allá ya pues se lanzan también. Y bueno, hoy les invitamos a que escuchen ese programa. Jucánima Cañi. Sí, a partir de las 10 de la mañana, que es una mirada hacia el futuro. Y mañana también estarán reprisando a partir de las 5 de la mañana. Así que les invitamos a participar en vivo y que sean parte del diálogo. Sí, así que pues ahí ya estamos promocionando también a quienes nos están mirando a través de la televisión de Sucumbíos TV, Canal 29, y también a través de las plataformas digitales. Uh-huh. 9 horas en punto, llueve. Escuchamos que llueve, escucha, durísimo. No sé cómo vamos a ir en la bicicleta, usted, Arqui, y yo en la moto.
0: Y yo en a pie.
1: No sabemos cómo. Sí, si me está que le apriete el aguacero, inciso, de Nueva Loja.
2: Y ni la Loja pasa por aquí.
0: Ni la Loja pasa por aquí que nos lleve.
1: Como decimos los lojanos, y nos prepara un temita musical ahí para despedirnos también. Y como decimos los buenos lojanos, desde el sur.
2: Suena una guitarra en Macará. Paso de mi patria hacia el Perú. Su cantar no es llanto, no es congoja. Si usted nunca ha ido a Loja, no conoce mi país.
1: Viva Loja, viva Nueva Loja, viva Sucumbíos y viva la radio Sucumbíos.
0: Y viva la radio Sucumbíos.
2: En sus 34 años.
1: El Día de las Madres también. Así
0: felicidades
1: que
0: a la radio Sucumbíos.
1: Muchas gracias. El próximo domingo traeremos más novedades, así que no se pierdan. Manténgase en sintonía de la radio a través de sus diferentes canales digitales y también en las frecuencias de los 100.5 y los 105.3 y Canal 29 en señal abierta. Hasta el próximo domingo, amigos.
0: Muchas gracias.

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0: Salud y paz a todos de parte del Señor.
1: Hola, ¿qué tal, amigos, amigas? Muy buenos días. Estamos una vez más con ustedes y bueno, se van a preguntar cómo así el día domingo estamos con este espacio. Lo que pasa es que estamos celebrando desde ya la primera década de del retorno de la casa al Padre, como decimos, de Monseñor Gonzalo, y hemos querido pues compartirles una serie o un novenario más bien de temas relacionados con

0: Gonzalo y los diferentes grupos de iglesia. Hemos comenzado con los niños, hemos tenido con los jóvenes, con las mujeres, y en esa ocasión nos toca ya hablar de Gonzalo con querida Amazonía. Yo no sé si querida Amazonía ya existía cuando estaba, no, entonces, pero sí tiene mucho que ver. Entonces, en este caso, le hemos invitado a Dolores Mora y también a Enrique Fuertes. Ellos van a ser los que nos van a compartir ese tema, así cómo le vinculamos a Monseñor Gonzalo dentro de este tema que es muy importante, que me parece que lo creó. Salió del Papa Francisco y como también como que había esa compatibilidad entre lo que Monseñor Gonzalo quiso y lo que el Papa Francisco también hizo. En todo caso, pues vamos a hablar de Gonzalo y querida Amazonía. Bienvenida, Lola.
1: Muchas gracias, José. Pues es un gusto estar aquí, poder compartir entre amigos con Gonzalo y también un tema tan interesante como es este, porque quiero decir que a Gonzalo no se le puede separar de la Amazonía y que tampoco a Francisco se le puede separar de ella, ¿no? Y que llegan a unirse en algunos puntos que me parecen muy interesantes. Entonces, yo creo que nos puede iluminar mucho esa conexión.
0: Qué bien, muchas gracias también, Enrique, bienvenido.
2: Muchas gracias, José, por recibirnos para hablar de una persona tan querida por todos nosotros como Gonzalo. Y bueno, yo soy de la misma idea que Lola, la hermana María Dolores Mora. Yo pienso que no se pueden separar los dos conceptos, ¿no? Lo que es la Amazonía y lo que era la espiritualidad de Gonzalo. Sí, estoy de acuerdo plenamente con eso.
0: Y es que Monseñor Gonzalo era un observador profundo de la selva, de la naturaleza, y creo que por esa razón ustedes se han inspirado. Y yo les dejo ahí con Lola y Enrique para que nos conversen, nos cuenten sobre este vínculo de estas dos partes, ¿no? Monseñor Gonzalo y querida Amazonía.
1: Pues muy bien, vamos al reto. Este diálogo. Bueno, voy a empezar yo y Enrique contesta, luego sigue Enrique y contesto yo. Va, muy bien. Bueno, pues yo empiezo a decir que efectivamente a Gonzalo no se le puede entender sin la Amazonía y que él está como, creo que él tiene una conexión fuerte con el Papa Francisco en este sentido. En la querida Amazonía, el Papa Francisco dice lo siguiente: aprendiendo de los pueblos originarios, podemos contemplar la Amazonía y no solo analizarla, para reconocer ese misterio precioso que nos supera. Podemos amarla y no solo utilizarla, para que el amor despierte un interés hondo y sincero. Es más, podemos sentirnos íntimamente unidos a ella y no solo defenderla. Y entonces la Amazonía se volverá nuestra como una madre. Estas palabras de querida Amazonía que el Papa Francisco escribió después del sínodo para la Amazonía, que fue en el año 2019, salió en 2020, me parece que al principio de febrero, pues empata mucho con Gonzalo, porque Gonzalo no solamente, yo creo, que defendió la Amazonía, sino que también la tuvo como madre, esa forma íntima de unirse a ella y no solo defenderla. Entonces pienso que lo podemos corroborar también con lo que dice en El Sembrador. Pero quiero primero que diga Enrique si está de acuerdo conmigo con esto que he dicho.
2: Bueno, pues sí, la verdad es que yo, recordando a Gonzalo, ¿verdad?, Le identifico como una persona con una fuertísima espiritualidad, ¿no? Tenía una manera de ver el mundo muy peculiar, ¿no? Que le venía, yo creo que principalmente de su visión de lo que era Dios para el ser humano, ¿no? Cómo es esa relación que puede haber entre el Dios creador y su criatura, ¿no? Sus criaturas, porque Gonzalo no era un hombre que veía las cosas como de una sola pieza, sino que veía el mundo desde una construcción de múltiples piezas, de múltiples realidades que se interrelacionaban entre sí, ¿no? Y yo creo que eso es lo que marcó su su actividad pastoral y su vida aquí. O sea, él, por eso me parece que hay una similitud tan grande entre lo que es la Amazonía y lo que es la, el espíritu que fue construyendo, me imagino, o que ya venía construyendo Gonzalo cuando llegó a estas tierras y caminó por estas tierras. Entonces uno ve la Amazonía tan, tan diversa, ¿verdad? Cuando entras en el bosque, en la selva, ve esa comunidad de especies tan, tan distintas que se interrelacionan entre sí, que la una sin la otra no podrían existir, pues que si las especies que fijan el nitrógeno, las especies que fijan el fósforo, el potasio en el suelo, que son los nutrientes de toda la diversidad de plantas que podemos encontrar, esas especies arbóreas que son el sustento y el lugar de donde viven tal variedad de vida y maneras de ser distintas que tenemos en la naturaleza amazónica, ¿no? Pues yo creo que él pensaba así y veía a su iglesia así. Uh-huh. Y veía también a la sociedad así. O sea, la veía llena de diversidad. Una diversidad interrelacionada entre todos, entre sí. Apreciaba mucho los discursos que tenían las personas, cómo iban construyendo los discursos a lo largo de su vida, ¿no? Y los respetaba mucho. O sea, era una persona que entendía muy bien, creo, la libertad del ser humano. Y la libertad también de toda la creación, en cierta forma, ¿no? Y la construcción que eso suponía y la voluntad que eso suponía por parte de Dios, ¿no? Que Dios quería una unidad en toda esa diversidad, ¿no? El Dios comunidad, Dios, para nosotros que pensamos con nuestra mente en católico, entendemos muy bien esta idea. Dios quiso ser comunidad, ¿no? Entonces él concebía la comunidad como el producto de toda esta interrelación en libertad que pueden tener las personas, los seres vivos, todo lo que conforma la creación, ¿no? Uh-huh. Y creo que eso lo pudo construir Gonzalo conociendo este lugar también y caminando en este lugar y conociendo las comunidades de este sucumbíos que es socialmente también tan diverso, ¿no? O sea que sí, estoy muy de acuerdo que él anticipó mucho de lo que se puede encontrar en la carta Querida Amazonía de Francisco.
3: Pues sí, yo estoy también de acuerdo y también pienso con eso que estás diciendo, que evidentemente Gonzalo pues quería ver el amor en la gente y también el valor que la gente de aquí tenía, ¿no? Entonces, esa identidad comunitaria que en muchas ocasiones pues hemos dicho como que es campesina, indígena, urbana y negra, ¿no? Que eran las pastorales, pues correspondía también a esa mirada que yo a mí se me ocurría, porque digo, no sé, es una mirada ecosistémica, ¿no? Donde todo, como dices, todo está relacionado, ¿no? Y añadía él, para todas las cosas, sobre todo en el sembrador, que es donde más se le puede encontrar ahí su pensamiento, pues añadía profundidad, reflexión, nada de miradas parciales, ¿no? Sino miradas más profundas, ¿no? Entonces, eso le permitía también que todas las acciones que iba emprendiendo tenía que ser con otros y desde otros y para otros también, no todas las cosas, ¿no? Y a mí también una cosa que me parece interesante y es que entendía que había que tener valor, ¿no? Como que era necesario para defender la Amazonía y defender a su gente, había que tener valor, pero que ese valor no provenía de una mera gritadera, ¿no? Sino que ese valor provenía de un sitio más profundo, más, digamos, donde se cuece la moralidad, y es un proceso educativo, ¿no? A mí me gusta mucho del sembrador, fíjense, les voy a leer esto, Enrique, a ver si te gusta también, ¿no? Dice, amigos oyentes, vamos a educarnos hoy en el domingo, cuando el sembrador se dispone a contarles un duro capítulo de la historia de nuestra Amazonía, con valor. Entonces empieza a decir, ¿no se acuerdan ya de la Texaco y de sus herencias? Pero esto no va a volver a ocurrir, pues el gobierno ha tomado medidas. Diremos con sorprendente apatía e irresponsable candidez. Es cierto que Texaco salió del Ecuador, pero sepan, amigos, que tras de sí continúan llegando muchas empresas que no han mejorado sustancialmente los métodos de explotación del petróleo. ¿Qué hacemos, pues? Ah, no, no nos olvidemos del valor que es resultado de la educación y que debemos educarnos. Y decía Gonzalo, ¿pero cómo? Primero tenemos que conocer nuestros derechos para tener poder moral y legal de enfrentar a los que los violan. Pues sepa, amigo, que por estos acuerdos, pactos y leyes, usted tiene derecho a un medio ambiente saludable, a que no se contaminen los ríos, la tierra y el aire. ¿Usted tiene derecho? Sí, pero también usted tiene la obligación. Y tiene la obligación de no esconderse, sino de luchar en solidaridad con otros compañeros y organizaciones. A mí esto me parece muy impresionante. No sé qué te parece, si este mensaje es actual hoy o no. ¿Se trata de defender la Amazonía solamente o hay un trabajo educativo en la moral de las personas y tener valor para no esconderse?
2: Bueno, también hasta me impresiona, ¿no?, esta visión que tenía él del valor, ¿no?, y este aprecio por el valor, ¿no? Realmente nuestras vidas no tienen sentido sino las vemos desde ese prisma, ¿no? ¿Qué vida vale si nosotros mismos no le damos el valor a nuestra vida, ¿no? Y darle, cuando uno le da valor, lo proclama, ¿no? Ese valor de la vida, no lo esconde, ¿no? Uh-huh. Entonces, no es un... Yo tampoco creo que sea un valor absolutamente... como enloquecido, ¿no? Que no mide las consecuencias de los actos. Es un valor construido progresivamente en cada uno de nosotros, que nos lleva a realmente tener una postura frente a lo que nos sucede, frente a lo que ocurre, a toda la sociedad en la que estamos. Y hay muchas formas de enfrentar con valor esos problemas, esas dificultades, pero me parece, y creo que en mi vida también me siento identificado, el principal es el tema de la educación. Pero una educación que permita que las personas crezcan desde esa libertad y desde ese amor propio y desde esa capacidad de entenderse y construir desde esa dignidad, ¿no? Una sociedad cada vez mejor, un mundo mejor, una sociedad más respetuosa con lo que nos rodea, con lo que somos. Me parece muy bonito esta visión de Gonzalo, la verdad que...
3: Y además se empata con Querida Amazonía, porque en Querida Amazonía hay una parte que se habla del rescate cultural, el rescate de las culturas, y se dice que, bueno, pues afirma que tenemos que hacer la tarea de reeducar los valores de las culturas originarias que están empatando con el Evangelio, ¿no? Como una tarea que es un contrapunto al consumismo y a un modo de vida urbano que se va imponiendo, ¿no? Entonces, que el Papa Francisco proponía que la Iglesia fuera un vehículo para esa recuperación cultural, ¿no? Entonces, el rescate de las culturas no se puede quedar tampoco en papel y hay que trabajar mucho, ¿no? También Gonzalo dice en este sentido que tenemos que insistir una vez más en que la Amazonía, en la Amazonía en la cual estamos, y que estamos como ante un altar que de ninguna manera podemos profanar, más aún si consideramos que la biodiversidad amazónica no se reduce únicamente a especies y ecosistemas, sino que abarca toda la vida del planeta. A mí esto de que la Amazonía es un altar me parece que también conecta mucho con ese aspecto sagrado del que estamos intentando apuntar ahora.
2: Sí, sí, y creo que todos los místicos han pensado de esa manera, ¿no? Nos han indicado que a Dios se le puede encontrar observando también a la naturaleza, ¿no? Nos podemos acercar a Él, podemos entenderlo mejor. O sea, creo que compartes ese discurso de Gonzalo, comparte eso con los grandes místicos y doctores de la Iglesia.
3: Uh-huh. Y también con Francisco, porque,
2: y con Francisco,
3: porque sí. Francisco, fíjense, en Querida Amazonía dice que este rescate cultural que estamos diciendo desde este aprecio por la Amazonía como algo sagrado, y fija, o sea, Gonzalo lo dice en el año 1996 y el Papa Francisco lo dice bastante años después, pero yo creo que también recoge, no es que tratemos a Gonzalo como un mero precursor, ¿no? Sino como que el Papa también ha sabido conectar con eso, que cualquiera que pueda vivir en la Amazonía, si tiene una espiritualidad que lo sostenga, puede llegar a la misma conclusión. Entonces, no es que queramos engrandecer a Gonzalo como si no. Nadie más hubiera tenido ese pensamiento, sino que el Papa ha sabido recoger tanto a Gonzalo como a otros que podían ser la vaca o cualquier otra persona, cualquier misionero que hubiera entendido esto, ¿no?
2: Es más, es todo lo contrario que engrandecer, porque es la percepción de la fragilidad que sentimos los seres humanos cuando contemplamos la grandeza y diversidad de la naturaleza y de la selva en concreto, que creo que es la expresión máxima de esto que estamos diciendo, ¿no? Entonces esa fragilidad, más que engrandecer, nace de la fragilidad que sentimos, ¿no? Uh-huh. Al contemplar esa belleza.
3: Sí, y el Papa dice, ayudar a despertar el afecto y la preocupación por esta tierra, por la Amazonía, admirarla y reconocerla como un misterio sagrado, porque la atención de la Iglesia a las problemáticas de este lugar nos obliga a retomar brevemente cuestiones que no deberíamos olvidar y que pueden inspirar a otras regiones de la tierra, ¿no? Y desde ese sentimiento que tú estás diciendo de pequeñez, o este sentido de pequeñez, pues yo también pienso que tendríamos que rendir un poquito nuestra soberbia, ¿no? Para poder ver que Cristo se detiene aquí. De hecho, en las palabras del Querida Amazonía, a mí me gusta mucho una frase que dice el Papa Francisco al principio, que dice, Cristo apunta a la Amazonía. Y la tomó de Pablo VI, no es suya, ¿no? Pero eso de Cristo apunta a la Amazonía me parece que va en dirección de lo que estamos diciendo.
2: Sí, yo creo que estamos en un lugar privilegiado en este sentido. O sea, ¿dónde uno se puede dar cuenta de esto en mayor medida que aquí? Entonces, creo que los que hemos llegado a conocer un poquito esta realidad, debemos agradecer mucho haberla conocido, porque esto alimenta enormemente nuestra percepción, nuestra visión de cómo se acerca Dios a nosotros, ¿no? Yo creo que gracias, gracias por haber llegado a este lugar y haber conocido esta realidad. Eso es lo que me nace ahora decir. Y gracias por Gonzalo, porque es el que lo permitió en mi caso.
3: Sí, Gonzalo era una especie de vigilante de lo que podía pasar, ¿no? A partir de esa espiritualidad y esa manera de entender la Amazonía, porque hay otra cosa que además de esta admiración por y entender la Amazonía como algo sagrado, eso le llevaba también como a sentir dolor por lo que estaba pasando en el mundo, ¿no? Por ejemplo, dice algo en relación a la Amazonía de Brasil, que también él veía que en aquellos años 90 era un territorio que estaba siendo totalmente expoliado, ¿no? Y también hablaba de Chiapas, por ejemplo, o de la guerra de Perú, y en todos esos dolores que él expresaba, era también un dolor por la tierra, por la pérdida de toda esa gente y también de los ecosistemas, ¿no? Entonces él también, yo creo que llegó a generar una sabiduría, no sé si por esto que estamos diciendo, la espiritualidad y también la experiencia y el contacto con la gente, incluso por las cuestiones más de desarrollo, ¿no? Dice, los pobladores del nororiente insistimos en evaluar primero los costos y riesgos ambientales ante cualquier proyecto de desarrollo. Por eso, amigos, más allá o más acá de los sueños de prosperidad y de las buenas intenciones, esto de la sociedad civil, la que debe jurarse en alerta firme y permanente en pro del futuro feliz de esta tierra amenazada, ¿no? Uh-huh. Es como que
1: que cuestionemos también cómo son los modelos de desarrollo que nos llegan a esta tierra, y de esto tenemos muchísimo que hablar, porque parece que hay un modelo de desarrollo que todavía perdura, y es el extractivista o el desarrollista, pero Gonzalo estaba diciendo, ojo, miremos qué modelos nos están llegando, ¿no? Entonces, de esa espiritualidad y de ese sentido de lo sagrado viene también esa defensa, ¿no?
2: Sí, la verdad que es una lección que nos viene muy bien a todos, creo. A mí me queda como conclusión de lo que hemos conversado, que estemos siempre dispuestos a construirnos con valentía. No es construir nuestro discurso, no es construir tomando el discurso de aquí y allá y haciendo un mosaico de los discursos de los demás. Nuestro discurso lo tenemos que descubrir en nuestra vida, en nuestros pasos, en nuestro camino, en nuestras reflexiones, en nuestras también penalidades, dificultades, en todo lo que nos sucede, en todas las cosas que hemos hecho bien y todas las que hemos hecho mal, ¿no? Ese se va construyendo nuestro propio discurso, el cual nos da valor y nos hace valientes. Entonces yo creo que ese es lo que me queda, ¿no?
1: Mirando la Amazonía,
2: mirando toda la diversidad, porque claro, el reconocer lo que es uno mismo y lo que piensa y lo que siente significa que respetas también lo que construyen, sienten y piensan todas las demás personas que te rodean, y que sabes escuchar los discursos que tienen las otras personas que te rodean y sabes aprender de ellos. O sea, es una construcción colectiva también, ¿no? No solo individual. Y todo eso en comunidad, en una comunidad, en uno, en todos en uno y uno en todos, ¿no? Que creo que es la comunidad que ha elegido Dios para su creación y para él mismo.
1: Pues yo no sé, José, pero si quieres podemos terminar leyendo una cosa de Gonzalo que se llama el manual de instrucciones, que a mí me ha parecido estupendo, porque me he reído mucho además, porque tiene la chispa de siempre, ¿no? Dice así, está sacado de, también escrito en el año 1996, escrito en el Salió el Sembrador. Y, bueno, entre paréntesis quiero decir una cosa, y es que a Gonzalo no hay que recordarlo, sino leerlo. O sea, pienso que la tarea de esta iglesia es leer a Gonzalo, porque en estos textos del Sembrador y en cosas que puedes leer de él, que bueno, casi todo que yo he encontrado es de estos textos, ¿no? Porque no creo que haya homilías escritas por ahí, pero te da como la sensación de que el espíritu de Gonzalo está ahí, y de muchas cosas de las que pensaba, sentía y quería. Por lo tanto, yo me quedo con que a Gonzalo hay que leerlo. Entonces voy a leerlo. El manual de instrucciones dice: sí, mis amigos oyentes, es sin duda un reto complicado esto de encontrarle el futuro a nuestra tierra amazónica, de manera que pueda continuar sirviendo a todos, según los planes del Creador, con conciencia abierta de solidaridad con toda la naturaleza y los seres que la habitan. Estamos diciendo. Pero hemos de tener mucho cuidado. No nos vaya a suceder lo que aquella impaciente y precipitada señora. Con la ayuda de un manual de instrucciones, la mujer durante horas estuvo tratando de montar un aparato que se acababa de comprar. Pero finalmente se rindió y dejó las piezas revueltas y esparcidas por la cocina. Imagínense la sorpresa que se llevó cuando al cabo de varias horas, al regresar a casa, comprobó que la doméstica había montado el aparato y que éste funcionaba a la perfección. Y dijo, ¿cómo diablos lo ha hecho?, le preguntó asombrada. Verá, señora, le explicó su criada, cuando uno no sabe leer, se ve obligado a emplear el cerebro. Así que emplear el cerebro, señoras y señores. Pocas regiones de la Tierra habrán sido tan invadidas y saturadas con manuales de instrucción como la bendita Amazonía en estos postreros tiempos del siglo XX. Investigadores, científicos, economistas, instituciones del Estado, organizaciones no gubernamentales de todo tipo, todos llegan aquí solícitos con un recetario bajo el brazo para instruir a los sufridos habitantes de esta Tierra.
3: Pero entre tanto, el delicado aparato que es la masonía y sucumbíos está siendo desmontado pieza a pieza y corre el riesgo de que nadie sepa ni quiera armarlo. Las piezas están ahí, revueltas y tiradas por la cocina. ¿Habrá alguien dispuesto a utilizar el cerebro para poner a marchar el aparato de esta masonía nuestra? Dígame, amigo, ¿por qué no usted? ¿Por qué no yo? Amén.
0: Listo, pues entonces muchas gracias. Queremos ya agradecer a la hermana Lola, a Enrique, gracias por acompañarnos en este espacio. Pues habrán otros espacios más adelante, no sé, ya le vamos a comprometer a Lola que nos siga apoyando en algunos espacios buenos, ecológicos, porque veo que en ese lado se desempeña muy bien, además del tema educativo. Entonces yo la comprometo para que en algún momento pueda continuar acompañándonos en esos temas, ¿no? Y mañana estaremos con otro tema, que es el tema educación. Y también, bueno, ahí tenemos ya otros invitados. Agradecer una vez más y nos despedimos con algún mensaje.
3: Pues gracias, José. Y yo encantada de que sigamos hablando de Gonzalo y la Amazonía, porque solo hemos dicho tres cositas. Entonces está bien que podamos seguir retomándolo. Y muchas gracias a ti por la idea.
2: Igualmente, muchas gracias por recibirme, por escucharme, las pocas cosas que se han podido decir. Gracias.
0: Listo, pues mañana volvemos con el tema Gonzalo y el tema educativo.
4: Salió el sembrador.

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0: Es la hora 9:45 minutos.
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3: 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Es la hora 10:05.
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0: secretaria Zampi. Soy Paloma Yoaje. Hoy hablamos de la historia de Ramón Yumbo.
1: Así es. Fieles oyentes que nos escuchan, vamos a seguir compartiendo a todos ustedes para que escuchen las experiencias que cómo ha vivido durante los abuelos, los mayores en nuestro territorio. Pero antes que eso vamos a pasar con una música, Cofán, que vamos a compartir con ustedes también para esta mañana, para que puedan disfrutar y así mismo seguir compartiendo, complaciéndole más temitas para ustedes.

Muy bien, seguimos compartiendo en este programa radial que estamos compartiendo en este día. Bueno, vamos a pasar con la entrevista con el compañero y líder que es de nuestro territorio, Aicofán. Bienvenido, compañero. Preséntese, cómo se llama, de dónde viene, de qué parte, de qué comunidad.

0: Bueno, buenos días con todos. Mi nombre es Ramón Jumbo. En la actualidad soy docente aquí de esta comunidad de Uperito, por más de 20 años de docencia aquí en este sector.
1: Ok, muy bien. Cuéntenos, ¿dónde nació y cómo fue su influencia? Su infancia.
0: Bueno, yo nací propiamente en Santa Cecilia, en el año de 1960. Ahí nací y tuve algunos recorridos, bueno, para contarle, pues, que este nombre que tengo, Ramón, cuando nací, en ese tiempo para inscribirse, se inscribí en con los curas capuchinos. Ajá. Entonces a mí me llevaron a Colombia para inscribirme donde los padres, para bautizarme y ponerme el nombre, pero no sabían qué fecha nací, pero se daban, según los mis papás, había una fiesta de, en ese tiempo en Colombia se hacía una fiesta de las rosas. Ajá. Y como ya había nacido después que se terminaron una fiesta de las rosas, entonces había sido San Ramón, o sea por eso me ponen el nombre Ramón. Y el segundo nombre y el tercero es nombre de un padre capuchino que bautizó, me puso Tulio Armando, por eso tengo tres nombres.
1: Para que vea que nuestro compañero Ramón Jumbo, ¿no?
0: Sí.
1: Que tiene tres nombres. ¿Cómo era su nombre? Ramón
0: Tulio Armando.
1: Ramón Tulio Armando, para que vean. Listo. Muy bien. ¿Qué recuerdos marcaron su niñez, compañero Ramón?
0: A ver, bueno, nosotros como vivíamos en Santa Cecilia, desde que yo recuerdo, bueno, o sea, que comenzamos a migrar de Santa Cecilia, vivíamos una familia entre, por ejemplo, Víctor Quenamar, Acel Moreno, Jorge Descanse y mis padres Marcial Jumbo. Bueno, era un poco difícil porque en mi niñez mi padre tenía dos mujeres.
1: Ajá.
0: A la sobrina y a la tía. Entonces nacimos en dos grupos, dos familias. Tenemos algunos hermanos, pero hermanos de madre. Entonces, luego hasta que nos separamos y nos criamos solos, solamente con mi madre, criamos solos. Y hasta que nos separamos, llegamos acá hasta el puente del Aguarico de San Silvio, trasladamos acá. De ahí ya nos separamos solos y vivíamos solos, solamente con mi madre y mis hermanos, hasta que fui a dar a Eno, kilómetro 19. Ahí tuve mi primera formación educativa. En la escuela Sebastián de Belalcázar terminé mi primaria ahí. Para terminar la primaria, pues por primera vez jurar la bandera, pude conocer los zapatos de caucho que me dieron para poder jurar la bandera.
1: claro, sí. ¿Y cuáles fueron sus mayores influencias en esa etapa? Durante todo ese proceso de tu niñez, en tu caminar.
0: Bueno, de ahí yo comencé a... cuando terminé la primaria tuve que... Un hermano, un cura, se hizo responsable mío y me envió al COCA a estudiar en el colegio Padre Miguel Gamboa. Ahí estuve 3 años. En el COC, en el colegio, terminé el tercer curso y cuando vine al Eno ya no se encontraba mi madre, ya todos habían vendido las fincas y ellos se habían vendido aquí al Aguarico 3. Ahí estaban. Y al llegar ahí yo no sabíamos que esta comunidad aquí estaba aquí. Ajá. Nos trasladamos para acá, hicimos un ranchito y ahí supe que mi madre hablaba cofán.
1: No sabían durante esos tiempos.
0: No, ni mis padres ni mis madres hablaban su propio idioma. Cuando entramos aquí, llegamos aquí, fuimos a... Dijo mi madre, queremos visitar a una prima que tengo aquí, y era doña Elcira. Venimos ahí, y ahí le escuché a mi mamá hablar el cofán.
1: ¿Y cuál fue tu reacción cuando escuchaste a enterarte o ver cómo hablaba nuestro idioma cofán?
0: Y me sorprendí, o sea, me puse a pensar que, bueno, ¿por qué mi madre nunca habló? Imagínese, ya tenía yo 15 años. Ajá. Nunca lo escuché. Y mi padre también, quichua, uh-huh. pero nunca hablaba el quichua.
1: Ah, ok.
0: Entonces, yo sí le pude decir a ella, bueno, ¿por qué? Usted no hablaba antes y nos enseñó a nosotros.
1: Ajá.
0: Y ella dijo que no, porque el marido también hablaba el castellano y nunca hablaron. Hablaron. Y ahí me di cuenta que, bueno, yo venía de una raíz copán.
1: Ajá.
0: Y no había sido propiamente copán y han sido familiares. Y,
1: Ahora sí habla Cofán.
0: Lo escribo perfectamente, lo leo, doy clases en Cofán, le enseño uh-huh. a los niños a hablar, a todo, pero la escritura lo hago muy bien, pues, toda la lectura también, pero el poco sí me dificulta hablar porque ya fue ya mayor que comencé a aprender, pero uh-huh. sí lo entiendo perfectamente.
1: Ah, ok. Muy bien, gracias compañero Ramón Jumbo por compartir su pequeña historia también, que bueno, seguimos con el programa también. Vamos a pasar con una breve música Cofán, para así más adelante seguir compartiendo más historia de nuestro compañero Ramón Jumbo.

0: Muy bien, seguimos compartiendo a esta hora del día también aquí con el compañero Ramón Jumbo, que nos está compartiendo su bonita y pequeña historia también, que vamos a seguir dialogando, conversando con él para que los fieles oyentes nos escuchen. Para las personas que no conocen esta cabina popular, Zampi, nos pueden seguir hasta en la página de Facebook. Para que nos siga y comparta. También saludamos a las personas que nos ven, como a la compañera Shirley Morales, que también nos está comentando, diciendo que felicitaciones, chicos y chicas, les mando muchos saludos. Igualmente acá también desde la cabina popular Zampi le mandamos un fuerte y cordial saludo y abrazo fraterno también a la distancia. También mandamos saludos a la Caterina Mendúa, que nos está acompañando también, comentándonos a través de la página. Muchas gracias por sus lindos comentarios también. Muy bien, seguimos, compañero Ramón. Cuénteme, ¿cuál considera su mayor logro?
1: Bueno, mi primer mayor logro es haberme formado como docente, haber seguido, bueno, no decaído, sino seguir progresándome poco a poco en la formación docente para compartir con la niñez y adolescencia.
0: Eso, muy bien. Abhatsuke Mapuy Kumachiambia, Hanyuata, Kensuke Ikepañeva, Ramón Jumbo, Tisets Mingets, Tise Deshite, Mingets Quencho, Mingets Hangi, Kens Kundase, Tosike Ikepañeva, Mingue, que es un hueso matebeñe, un hueso vingueta, y Ramón Jumbo, que ya fue Kundase. Entonces, sería bueno que también compartieras unas palabras en Cofán para los oyentes que nos escuchan a través de Facebook de esta cabina popular Zampi, que cómo es durante que de tu niñez, que no sabías que tus padres, tu mamá especialmente, que no hablaba Cofán, después al enterarte fue algo bonito, fue algo nuevo para usted, pero ahora que ya hablas, sería muy bonito también que compartieras usted unas palabras en Cofán.
1: Ya, a vos en Gichinga, mi apuico, Keima, año Sinti, en Ajueva, Radio Champion. Tuya, no sé, a Fayo Shami, Zama, Pañañe, tuya que en Tebueñe, Ushangi, Bishma, Tesiani.
0: Muy bien, ahí están las palabras de nuestro compañero Ramón Jumbo, que nos están compartiendo sus palabras. Y bueno, compañero, ¿cómo ha impactado a su comunidad sobre eso de ahora que es nuevas generaciones, de que cómo ha hecho el cambio también durante todos estos tiempos en la vida actual?
1: Bueno, yo primero comencé a por pedido de la comunidad, fui 10 años de presidente de la comuna Cofán Moreno anteriormente. Hice dos funciones como docente y como también dirigente de la comunidad. Eso me ha llevado a ver que la comunidad sí necesitaba personas que se dediquen a trabajar, porque a otras personas más, porque yo no podía hacer tantas funciones. Entonces, en ese tiempo, bueno, la juventud, nadie pensaba en estudiar. Entonces, parece que el estudio no les importaba nada, pero yo creo que animándole a los jóvenes en ese tiempo, Nicolás Ortiz, mis hijos, a todos que en ese tiempo estaban jóvenes, les animé para que sigan estudiando y ellos estudiaron. Bueno, algunos son magísteres ya, tienen títulos superiores de cuarto nivel. Y eso a uno les hace sentir, o sea, orgulloso de tener a sus alumnos que superen, estén arriba, claro, y se hagan conocer como cojones que somos en la actualidad.
0: Ahora usted puede, como decir, descansar tranquilamente por el tema de que has visto que tus estudiantes han tenido, en tema de educativo, han tenido un superior alto, que es algo que te orgullece, ¿no? Porque a pesar de que hemos tenido muchas dificultades en las comunidades, en la manera de más que todo en tema de economía, y eso, pero a pesar de eso, ahora los jóvenes también se están levantando por su propia cuenta, ¿no? ¿Qué mensaje le podrías dar a los jóvenes de este tiempo, ya que antiguamente no tenían este servicio como lo tienen ahora?
1: Bueno, yo creo que los jóvenes de la actualidad tienen o van a tener muchas hay oportunidades ahora, uh-huh. diferentes formas de estudiar, diferentes formas de trabajar. Aprovechenlo, sigan adelante, no desmayen. Y para decirles que este pequeño territorio que tenemos, cuidémoslo, conservémoslo, porque no tenemos otro más. O sea, yo creo que para eso se profesionalizan, conozcan la realidad de la vida, que nuestra selva, nuestra madre tierra, es importante para la vida y para las futuras generaciones.
0: Muy bien, ¿cómo le gustaría ser recordado? ¿En qué, o sea, cómo te gustaría que te recuerden en tema de que Ramón fue así, ser bueno o malo?
1: Bueno, me ha gustado siempre compartir con todos y colaborar. Por ejemplo, ¿por qué fui 10 años de presidente en la comunidad Juandureno? Porque en ese tiempo no tenían recursos económicos, la comunidad no tenía de dónde mantenerse. Uh-huh. Pero yo estuve 10 años porque yo utilizaba mi dinero de Ajá. mi trabajo para compartir con todos.
0: O sea, es algo que un líder hace, porque también he escuchado que ser un líder tampoco significa que tú tienes que tenerlo todo, sino que a pesar de muchas cosas, a pesar de que le falta su plato de comida en la mesa, uno sale a buscar beneficios, ayuda para las comunidades.
1: Sí, y eso lo que hice fue al último, bueno, tuve que firmar un convenio con una empresa de Shishufindi, donde se recibía $3,000 mensuales. Uh-huh. Ya con eso, entregué eso, firmé el convenio, ya entregué y ya quedó con fondo la comunidad. Entonces yo, ahí fue donde yo ya me retiré para que sigan trabajando los otros compañeros.
0: Uh-huh. Muy bien, compañero, ¿cómo lo consideras la diferencia entre un líder y un jefe?
1: A ver, hay una... Bueno, algunos, no sé a qué jefe se refiere, de los mayores o de los presidentes.
0: Sí, porque hay personas que dicen que ese es jefe de una tribu o jefe de tal lugar, pero sería muy bonito, o sea, saber de la diferencia de que un jefe es una cosa y un líder es otra cosa también.
1: Claro, a ver, miremos un líder. Un líder no dice vaya a trabajar o hay osis, sino dice vamos a trabajar. Okay. Un líder no dice me voy a comer, sino dice vamos a comer. O sea, el líder comparte con todos. Uh-huh. ¿Ya? No es que yo, y si hablo de un jefe, yo soy el que mando. Uh-huh. ¿Ya? Yo soy el que ordeno. El líder no ordena. El líder comparte con todos al mismo nivel. Uh-huh. Entonces, no creo que si no utilizas, haces esto, lo que es un liderazgo, pues no se sienta líder.
0: Lo sabe, tiene que entender lo que es un jefe. Ya.
1: Exacto.
0: Y entonces, la palabra jefe no considera a los cofanes, ¿no? Porque no embarca con eso, en tema de decir soy jefe, de que yo hago esto, no. Siempre tiene que ver, es un líder.
1: Un líder, claro. Uh-huh. Un líder que dirija y comparta juntos. O sea, no es el que esté atrás enviándole fuerza, haga usted eso, no. Uh-huh. Sino que la palabra es hagamos.
0: Está muy bien. Ahí están, fieles oyentes que nos escuchan a través de Facebook, de la cabina popular Zampi, que nos está compartiendo nuestro compañero Ramón Jumbo también, que ha vivido durante todos estos tiempos en este territorio Cofán. Y también nos cuenta de que él cómo fue su trayectoria de vida, cómo empezó a vivir, cómo empezó a trabajar en tema de liderazgo también, porque es un líder que cuenta. ¿Cuántos años tiene de ahorita, compañero Ramón?
1: Tengo 66 años.
0: ¿Desde cuántos años tenías cuando empezaste a involucrar en este tema de liderazgo?
1: A los 20, 22 años.
0: 22 años, ajá. ¿Empezaste como, como presidente?
1: Como presidente de la comunidad comandurena. Okay. Luego, bueno, en 1992 entré ya como docente a trabajar.
0: Ah. Así es, señores que nos escuchan, que nuestro compañero Ramón Jumbo, que nos está compartiendo su pequeña historia, que cómo ha vivido. Y bueno, vamos a pasar con una breve musiquita para que usted que nos escucha la disfruten en este día.
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0: Muy bien, seguimos compartiendo con nuestro compañero Ramón Jumbo, un líder Cofán que ha vivido durante todos estos tiempos, que tiene como 65 años de edad, que él empezó con su tema de liderazgo a involucrarse en a fortalecer su comunidad desde los 20 años, dijo, ¿no? Muy bien, compañero Ramón, cuénteme, me acaba de comentar también que fuiste docente, cuénteme cómo hiciste, escuché que también habían levantado una escuelita en zona educativa en la comunidad. Cuénteme, ¿cómo ha sido tu trayectoria? ¿Cómo lo hiciste? ¿Cómo fue tu trabajo a levantar ese bonito proyecto?
1: Bueno, para comenzar en la vida educativa, yo terminé mi bachillerato en el Instituto Marta Bugrande Rodós, que hice mi bachillerato en Ciencia y Educación. Uh-huh. Luego seguí mis estudios en la Universidad de Cuenca, que terminé mi licenciatura en Ciencia también de Educación. Y fui como docente, comencé a trabajar en el año 1922 en Changyanae como primer profesor. Uh-huh. Pero allá no fui a trabajar directamente como docente, porque me puse a construir la escuela, uh-huh, a construir el área escolar, todas esas cosas. Fue un trabajo muy fuerte para yo mismo ir a trabajar, a construir la escuela para poder trabajar en una casita. Trabajé 3 años de allá, salí acá a Dureno, a trabajar también como docente en la escuela de tiempo Los Cofanes, aquí en Dureno. Luego pasé a trabajar en Los Laureles, también estuve como 2 años en Los Laureles. De Los Laureles pasé también a trabajar en la escuela Mañone, también 2 o 3 años, algo así. Luego en el año 2006 llegué aquí a Operito, donde estaba sentada mi familia, y construimos también la escuelita y aquí de Operito en el año 2006. Desde el 2006 estoy trabajando aquí en Operito, en la escuela Tanjacié. Ya estoy 20 años aquí trabajando. Y en Cualba, ahí ya termino, ya me jubilo, termino mi profesión. Uh-huh. Ya cumplo ya 31 años de servicio, uh-huh, educativo, entonces ya me jubilo en junio, ya termino, son los últimos 4.
0: Bueno, muchas gracias, Ramón, por compartir tu bonita y hermosa experiencia, que durante su caminar como líder, es un orgullo también compartir con usted, ¿verdad?, este espacio. Y gracias también por venir a la cabina popular Zampi a compartir su historia, que es algo que también los jóvenes de esta generación deberemos que aprender de ustedes también, tanto como los mayores que fueron líderes y muy ejemplar para nuestra generación. Muchas gracias, Ramón, por compartir su hermosa experiencia, sus hermosas palabras también.
1: Gracias también y felicitaciones a ustedes. Muchas gracias.
0: Gracias.

Gente que nos acabaron de compartir también con nosotros, también saludamos a Lice Suma Jumbo, que nos está comentando también saludos, compa, felicidades, muchas gracias. También le mandamos saludos desde la cabina popular Zampi. También mandamos saludos a Felipe Suárez, que nos están comentando también muchas gracias. Que nos den like y compartan para nosotros seguir difundiendo con nuestro programa como jóvenes comunicadores desde territorio Cofán. Muy bien, agradecemos.

0: 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Es la hora 10:51 minutos.
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9: Es la hora 12:33 minutos.
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1: Es la hora 12:50 minutos.
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1: Es la hora 13, 8 minutos.
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1: Es la hora 13:24 minutos.
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2: Es la hora 13:40 minutos.
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0: Es la hora 13:57 minutos.
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0: Es la hora 14 minutos.
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1: Es la hora 14:30 minutos.
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0: 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Es la hora 15:05.
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1: Es la hora 15:22 minutos.
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9: Es la hora 16, 14 minutos.
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Hola, ¿qué tal amigos, amigas? Muy buenas tardes, bienvenidas y bienvenidos a la Radio Revista Dominical Dios con nosotros de este domingo. Hoy estamos ya 3 de mayo, cruzando el mes mariano. Y estamos también en el tiempo de Pascua de Resurrección, quinta semana ya. Y poco a poco nos vamos acercando a lo que será la festividad de la Ascensión del Señor y posteriormente Pentecostés. Y volveremos a tiempo ordinario, y así transcurre el año, ¿no? Hasta que llegaremos a otro tiempo litúrgico especial desde noviembre, finales de noviembre, el tiempo del Adviento. También estamos con la coyuntura de la celebración de los 100 años de presencia misionera en Sucumbíos. Ya estamos cerca de cumplir los 100 años. Estamos ya viviendo, sintiendo este acontecimiento. Y dentro de ello también el décimo aniversario de la Pascua de Monseñor Gonzalo López Marañón y la fiesta que estamos celebrando para el día 9 de mayo, la fiesta también de las comunidades. Así que todo este acontecimiento nos está convocando a todos y a todas a participar de alguna u otra manera. La comisión está preparándose ya mismo. Estaremos compartiéndoles hoy dentro de esta festividad la novena, bueno, una especie de novena. Hoy estaremos dialogando con el tema Gonzalo y el documento Querida Amazonía. Lo haremos a partir de las 18 horas con 30 minutos, porque a las 19 horas tenemos la Eucaristía. Y hoy pues tenemos sorpresas también en lo que es la Santa Eucaristía. Ya luego les compartiremos cuál es esa sorpresa. Y vamos a compartirles también otros segmentos con los que siempre nos estamos alimentando del mensaje de cada domingo. Un mensaje muy especial para este día. ¿Qué es lo que nos dice Jesús? ¿A qué nos llama? Vamos a escuchar el siguiente audio, la siguiente producción que nos explica y nos invita a la oración y a la reflexión en torno al Evangelio de este domingo, un domingo más de Pascua de Resurrección. Bienvenidos y bienvenidas a la radio revista Dios con nosotros.

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0: La lectura de hoy es de la primera carta de Pedro.
1: Queridos hermanos, acercándoos al Señor, piedra viva rechazada por los hombres, pero elegida y preciosa para Dios, también vosotros, como piedras vivas, entráis en la construcción de una casa espiritual para un sacerdocio santo, a fin de ofrecer sacrificios espirituales agradables a Dios por medio de Jesucristo. Por eso se dice en la Escritura: «Mira, pongo en Sion una piedra angular, elegida y preciosa. Quien cree en ella no queda defraudado». Para vosotros, pues, los creyentes, ella es el honor, pero para los incrédulos, la piedra que desecharon los arquitectos es ahora la piedra angular, y también piedra de choque y roca de estrellarse. Y ellos chocan al despreciar la palabra. A eso precisamente estaban expuestos. Vosotros, en cambio, sois un linaje elegido, un sacerdocio real, una nación santa, un pueblo adquirido por Dios para que anunciéis las proezas del que os llamó de las tinieblas a su luz maravillosa.

A veces me siento inútil. Poca cosa ante la mirada de algunas personas, como piedra desechada por un constructor. Sin embargo, cuando me pongo en presencia del Señor y me dejo mirar por Él, me siento una piedra preciosa y necesaria para hacer que, con mi día a día, el mundo sea mejor.

Todos somos sacerdotes, en el sentido que tenía este término en tiempos de Pedro. Es decir, los que tienen el privilegio de acercarse a Dios. Ese sacerdocio tiene una misión que cumplir, la de preparar a la humanidad para construir un mundo mejor. ¿Dónde siento la llamada a ejercer como sacerdote mostrando las maravillas de Dios?

Jesús es la piedra angular, la piedra sobre la que se sostiene todo lo demás. Es la que da estabilidad, sentido, acomodo a todo. Me doy cuenta de que esa es la verdad más profunda de la fe, del Evangelio y de la vida de la Iglesia. Sostenerse en Jesús, piedra angular.

0: Vuelvo a escuchar el texto sintiéndome una piedra preciosa y necesaria para Dios, dándome cuenta de que tengo el privilegio de acercarme a Él y de que me necesita para hacer un mundo mejor para todos.
1: Queridos hermanos, acercándoos al Señor, piedra viva rechazada por los hombres, pero elegida y preciosa para Dios, también vosotros, como piedras vivas, entráis en la construcción de una casa espiritual para un sacerdocio santo, a fin de ofrecer sacrificios espirituales agradables a Dios por medio de Jesucristo. Por eso se dice en la Escritura: «Mira, pongo en Sion una piedra angular, elegida y preciosa. Quien cree en ella no queda defraudado». Para vosotros, pues, los creyentes, ella es el honor, pero para los incrédulos, la piedra que desecharon los arquitectos es ahora la piedra angular, y también piedra de choque y roca de estrellarse. Y ellos chocan al despreciar la palabra. A eso precisamente estaban expuestos. Vosotros, en cambio, sois un linaje elegido, un sacerdocio real, una nación santa, un pueblo adquirido por Dios para que anunciéis las proezas del que os llamó de las tinieblas a su luz maravillosa.

Por tu gracia, Señor, seguiré avanzando, aunque me pesen los pies, aunque me duela la espalda, aunque las inclemencias del camino caigan sobre mí y el calor del sol me abrase o el frío me haga tiritar. Por tu gracia, Señor, seguiré avanzando, sabiendo que tú caminas a mi lado y que a pesar de las severidades, pronto llegará el siguiente recodo en el que tú y yo nos sentaremos a descansar. Y allí, entre bromas y risas, como dos buenos amigos, degustaremos la satisfacción de saber que la jornada nos ha llevado un poco más lejos de donde empezó. Por tu gracia, Señor, por tu gracia.

Que esta oración te pueda acompañar a lo largo de la semana, repitiendo en tu interior una y otra vez esta convicción. Señor, solo tú, mi piedra angular.

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2: Palabra de vida. Evangelio de hoy. Padre Carlos Yepes. De los Hechos de los Apóstoles, capítulo 6, versículos 1 al 7. En aquellos días, al crecer el número de los discípulos, los de lengua griega se quejaron contra los de lengua hebrea, diciendo que en el suministro diario no atendían a sus viudas. Los doce convocaron al grupo de los discípulos y les dijeron: «No nos parece bien descuidar la palabra de Dios para ocuparnos de la administración. Por tanto, hermanos, escoged a siete de vosotros, hombres de buena fama, llenos de espíritu y de sabiduría. Los encargaremos de esta tarea. Nosotros nos dedicaremos a la oración y al ministerio de la palabra». La propuesta les pareció bien a todos y eligieron a Esteban, hombre lleno de fe y de Espíritu Santo, a Felipe, Prócoro, Nicanor, Timón, Parmenas y Nicolás, prosélito de Antioquía. Se los presentaron a los apóstoles y ellos les impusieron las manos orando. La palabra de Dios iba cundiendo y en Jerusalén crecía mucho el número de los discípulos. Incluso muchos sacerdotes aceptaban la fe. Palabra de Dios. Te alabamos, Señor. Salmo 33. Que tu misericordia, Señor, venga sobre nosotros como lo esperamos de ti. Aclamad justos al Señor, que merece la alabanza de los buenos. Dad gracias al Señor con la cítara. Tocad en su honor el arpa de 10 cuerdas. Que tu misericordia, Señor, venga sobre nosotros como lo esperamos de ti. Que la palabra del Señor es sincera y todas sus acciones son leales. Él ama la justicia y el derecho, y su misericordia llena la tierra. Que tu misericordia, Señor, venga sobre nosotros como lo esperamos de ti. Los ojos del Señor están puestos en sus fieles, en los que esperan en su misericordia, para librar sus vidas de la muerte y reanimarlos en tiempo de hambre. Que tu misericordia, Señor, venga sobre nosotros como lo esperamos de ti. De la primera carta del apóstol San Pedro, capítulo 2, versículos 4 al 9. Queridos hermanos, acercándoos al Señor, la piedra viva, desechada por los hombres, pero escogida y preciosa ante Dios, también vosotros, como piedras vivas, entráis en la construcción del templo del Espíritu, formando un sacerdocio sagrado, para ofrecer sacrificios espirituales que Dios acepta por Jesucristo. Dice la Escritura: «Yo coloco en Sion una piedra angular, escogida y preciosa. El que crea en ella no quedará defraudado». Para vosotros los creyentes es de gran precio, pero para los incrédulos es la piedra que desecharon los constructores. Esta se ha convertido en piedra angular, en piedra de tropezar y en roca de estrellarse. Y ellos tropiezan al no creer en la palabra. Ese es su destino. Vosotros sois una raza elegida, un sacerdocio real, una nación consagrada, un pueblo adquirido por Dios para proclamar las hazañas del que os llamó a salir de la tiniebla y a entrar en su luz maravillosa. Palabra de Dios. Te alabamos, Señor. Del Santo Evangelio según San Juan, capítulo 14, versículos 1 al 12. En aquel tiempo dijo Jesús a sus discípulos: «Que no tiemble vuestro corazón, creed en Dios y creed también en mí. En la casa de mi Padre hay muchas estancias. Si no fuera así, os habría dicho que voy a prepararos sitio. Cuando vaya y os prepare sitio, volveré y os llevaré conmigo, para que donde estoy yo, estéis también vosotros. Y a donde yo voy, ya sabéis el camino». Tomás le dice: «Señor, no sabemos a dónde vas. ¿Cómo podemos saber el camino?» Jesús le responde: «Yo soy el camino y la verdad y la vida. Nadie va al Padre sino por mí. Si me conocéis a mí, conoceréis también a mi Padre. Ahora ya lo conocéis y lo habéis visto. Felipe le dice: Señor, muéstranos al Padre y nos basta. Jesús le replica: Hace tanto que estoy con vosotros y no me conoces, Felipe. Quien me ha visto a mí ha visto al Padre. ¿Cómo dices tú, muéstranos al Padre? ¿No crees que yo estoy en el Padre y el Padre en mí? Lo que yo os digo, no lo hablo por cuenta propia. El Padre que permanece en mí, él mismo hace sus obras. Creedme, yo estoy en el Padre y el Padre en mí. Si no, creed a las obras. Os lo aseguro, el que cree en mí, también él hará las obras que yo hago, y aún mayores, porque yo me voy al Padre. Palabra del Señor. Gloria a ti, Señor Jesús.
1: El libro de los Hechos de los Apóstoles, que venimos leyendo de manera más o menos continuada a lo largo de todo este tiempo pascual, nos presenta algún tipo de diferencias que había entre los apóstoles a propósito de que habían llegado discípulos nuevos, no solamente aquellos judíos que hablaban lengua hebrea, sino judíos de la diáspora, del exilio, concretamente judíos helénicos o de Grecia, que hablaban en lengua griega y se quejaban de que sus familiares, sus viudas, no eran servidas en la caridad como lo hacían con las mujeres pobres, viudas, con los huérfanos de los judíos que hablaban en lengua hebrea. Frente a esta realidad, el grupo de los doce se reúne en asamblea y hacen una afirmación categórica: no nos parece bien descuidar la palabra de Dios para ocuparnos del servicio de las mesas y de alimentación a los pobres. Reconociendo la importancia de la caridad alimentaria con el necesitado, recuerdan el grupo de los doce, los apóstoles, que es más importante aún la palabra de vida, la palabra eterna, la palabra de Dios, recordando también la expresión de Jesús: no solo de pan vive el hombre, sino de toda palabra que sale de la boca de Dios. Y esto nos lleva a pensar y a reforzar la idea de cuánta necesidad hay en el mundo de hoy de anunciadores. Ojalá los sacerdotes no nos mantuviéramos tan ocupados en temas administrativos, tributarios y demás en las parroquias, contables también, que pueden realizar laicos muy bien capacitados, y nos dedicáramos más de lleno a lo único importante: entregar la palabra renovadora de vida, la palabra creadora de nuevas realidades en el corazón de los hombres, la palabra ungida, perfumada, llena del Espíritu, que hace hombres nuevos, un mundo nuevo. En efecto, después de entender esto, oran los apóstoles y piden al Espíritu Santo que los acompañe, y eligen a hombres de buena fama, llenos de sabiduría, y se encargarán ellos de ser los diáconos, los servidores que atenderán precisamente en obras de caridad a las viudas y a los huérfanos. Pero pasemos al Evangelio de hoy. Jesús, en una narración llena de emociones internas encontradas, dirá a sus discípulos: no se turbe su corazón, no sientan tristeza en su alma. Lo más importante, y casi que a manera de un testamento espiritual por su pronta despedida, les dirá a sus discípulos: crean en Dios y crean también en mí. Y hablando un poco de su próxima ascensión al Padre, afirmará Jesús: en la casa de mi Padre Dios hay muchas moradas, estancias o habitaciones. Si no, se los habría dicho, porque me voy a prepararles un lugar. Cuando vaya y les prepare el lugar, volveré y los llevaré conmigo para que donde estoy yo estén también ustedes. Jesús, entrañablemente amigo para sus discípulos, más allá de la nostalgia por su partida y próxima ascensión al Padre Dios, les hace la promesa a sus discípulos y en ellos a cada uno de nosotros: volveré, regresaré y los llevaré conmigo para que estemos todos con el Padre Dios. Uno de los suyos, Tomás, quizás un poco corto de inteligencia y sin entender claramente lo que dice Jesús o el sentido profundo de sus palabras, le interroga: Señor, no sabemos a dónde vas, ¿cómo podemos saber entonces el camino? Y Jesús responde con uno de los títulos cristológicos más conocidos, más penetrantes, más profundos que encontramos en todo el Evangelio de San Juan, cuando dirá a Tomás: yo soy el camino, yo soy la verdad, yo soy la vida. Nadie puede ir al Padre de los cielos sino por mí. Si me conocieras bien, Tomás, conocerías que me voy al Padre. Hoy reconoce que Jesús no solamente es la puerta por donde entran al redil el rebaño de ovejas, sino también que es ese camino cierto, donde no hay equívocos, donde encontraremos la felicidad, la plenitud de la vida, sin ninguna clase de engaños. Y esto lo ratifica en su segunda afirmación, cuando dice: soy la verdad. Y es que no es solamente el maestro, el rabino, el profeta, sino que es sobre todo el enviado de Dios, encarnación de la verdad misma. Y repetimos esa afirmación en un mundo, en una sociedad, en una cultura llena de ideologías, de publicidad, de mensajes en redes sociales, donde te dicen: la dicha de tu vida está en este restaurante, en esta comida, en la compra de este carro, en este viaje o paseo a una costa o a una playa paradisíaca. Jesús nos dirá, de alguna manera: nada de lo del mundo llena el corazón humano, porque fuimos hechos, creados por Dios para aspiraciones más profundas, las que tiene nuestro corazón y que solo las puede llenar la vida infinita de Dios. Por eso Él es la verdad. Y finalmente, conectado con esta reflexión, encontraremos: yo soy la vida. Porque Jesús no solamente resucita a Lázaro, a la hija de Jairo o el hijo de la viuda de Naín, sino que Él es el gran resucitado. Él es el que da la vida abundante con salud a los enfermos, es el que da la vida en libertad a aquellos esclavizados o encadenados por las fuerzas del mal. Cuando hoy sientes en tu vida el peso de tu historia, el peso de tu matrimonio, el peso de tu trabajo, el peso de la crianza sobre tus hijos, y a veces dices: ¿qué he logrado en mi vida? ¿Qué he conseguido? ¿Ha valido la pena sacrificarme tanto por esta persona o por esta empresa? O a veces hasta llegas a afirmar: esto no es vida, este sacrificio tan grande no tiene sentido. Mira al crucificado, contempla a Jesús, reconoce en Él la plenitud de la vida, la encarnación de la vida abundante, y clama a Él diciéndole: Señor, dame esa vida que en el mundo no puedo conocer, ni en grandes restaurantes, ni en grandes paseos, ni de los placeres profanos del sexo, de las drogas, del disfrute de los ojos, de la escucha de los oídos, dame entender, Jesús, que he sido creado para realidades más profundas y que solo tú tienes palabras de vida eterna. Que el Señor te bendiga en este día, te dé luz en tu corazón y te permita reconocer cuál es el verdadero camino que lleva a la vida. Y te bendigo en el nombre del Padre y del Hijo y del Espíritu Santo. Amén.

0: Todopoderoso.
1: Y son ya las 17 horas con 44 minutos aquí en la Radio Revista Dominical Dios con nosotros. Continuamos compartiendo las canciones y también algunas reflexiones en torno al Evangelio de este domingo. Invitados también a que vayan a la Eucaristía. Quienes no pudieron ir en la mañana o a media mañana, pues pueden también hacerlo en la noche. Todas las iglesias están habilitadas para que puedan ir y participar de la Santa Eucaristía. No se olviden que esto nos fortalece para cumplir la semana de labores que se viene. Estamos ya en el mes de mayo. Obviamente mayo tiene un significado muy grande para los católicos, católicas, porque estamos celebrando el mes de María, nuestra Madre Espiritual. Y también pues en este mes celebramos el Día de las Madres, el mes de las Madres, pero hay un día exacto que es el segundo domingo. O sea, de hoy en ocho, el próximo domingo ya es el Día de la Madre. Y estamos también en Radio Sucumbío celebrando su aniversario número 34. Y el día 9 estaremos encontrándonos en la Catedral para celebrar, recordar los 100 años de llegada de los misioneros a nuestro vicariato, los 10 años de la Pascua de Monseñor Gonzalo López, y también estaremos celebrando las fiestas de las comunidades. Una bonita fiesta que está preparándose para el próximo sábado, así que prepárense y participen de esta festividad.

0: Y para quienes aún no están al tanto de esta fiesta, aquí les vamos a reiterar el spot que estamos promocionando para que se entere sobre esta festividad. Y vamos a continuar luego con el boletín informativo desde la Santa Sede.
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2: Buenos días y bienvenidos a esta emisión dominical del programa en lengua española de Radio Vaticano, Vatican News. Reciban un saludo cordial de Patricia Inestrosa en la redacción y de quien les habla Alina Tufani Díaz. A continuación los invitamos a seguir las informaciones del Papa y de la Santa Sede en este 3 de mayo de 2026, quinto domingo de Pascua. Y hoy destacamos: tengan fe en Dios, existe un lugar reservado para cada persona. Lo dijo el Papa en su alocución antes del rezo del Regina Caeli. En el mes de María, el Papa reza por la comunión en la Iglesia y la paz en el mundo. Al celebrarse hoy el Día Mundial de la Libertad de Prensa, León XIV recuerda a los periodistas y reporteros caídos en las guerras y conflictos en el mundo. El Papa Prevost recibe la primera copia de la obra Libres bajo la Gracia, que reúne sus escritos y discursos durante su etapa como prior general de la Orden de San Agustín. Sean hombres de paz y unidad, esta ha sido la exhortación de León XIV a los nuevos obispos auxiliares de Roma durante su ordenación episcopal ayer en la Basílica de San Juan de Letrán. Y hoy celebramos la memoria litúrgica de los santos Felipe y Santiago el Menor, dos de los 12 apóstoles elegidos por Jesús y siempre recordados el mismo día, porque sus reliquias fueron traídas simultáneamente desde Hierápolis y desde Jerusalén a Roma en el siglo VI. Ambos murieron como mártires y sus reliquias se veneran en la iglesia llamada de los Santos Apóstoles. Ahora sí vamos con la información, les deseamos una buena sintonía. El Papa León XIV, en su alocución previa al rezo mariano del Regina Caeli, recordando el Evangelio de hoy, en el que se narra que Jesús en la última cena, dialogando con sus discípulos, les ofrece una promesa, la de prepararles un lugar a fin de que donde Él esté, estén todos ellos. Esto, para el Papa, es una promesa que atraviesa el dolor y abre el horizonte de la vida eterna. Ante una plaza de San Pedro soleada, primaveral, repleta de fieles y peregrinos de todo el mundo, el pontífice recordó que en el mundo en que vivimos, todavía marcado por la lógica antigua, muchas veces lo que más atrae son los lugares exclusivos, los privilegios, el deseo de pertenecer a un grupo selecto, pero aclara que en el mundo nuevo de Cristo resucitado ocurre lo contrario. Lo más valioso está al alcance de todos. De allí su invitación a tener fe. Este es el secreto, afirmó el Papa, porque esta fe libera nuestro corazón de la ansiedad por tener y obtener, por el engaño de tener que correr tras un puesto de prestigio para sentir que se vale más. Cada uno, dijo el Papa, posee ya un valor infinito en el misterio de Dios. El Evangelio proclamado este domingo nos introduce en el diálogo del Maestro con los suyos durante la última cena. En particular, escuchamos una promesa que nos involucra ya desde ahora en el misterio de su resurrección.
3: Jesús dice: cuando sarò andato
2: e Jesús dice, cuando haya ido y les haya preparado un lugar, volveré otra vez para llevarlos conmigo, a fin de que donde yo esté, estén también ustedes. Los apóstoles descubren así que en Dios hay lugar para cada uno. Jesús habla de una casa. Esta vez muy grande. Es la casa del Padre suyo y Padre nuestro, donde hay lugar para todos.
3: Del mundo vecchio in cui ancora siamo.
2: Queridos hermanos, en el viejo mundo todavía estamos en camino. Lo que atrae la atención son los lugares exclusivos, las experiencias al alcance de unos pocos, el privilegio de entrar donde ningún otro puede hacerlo. En cambio, en el mundo nuevo donde el resucitado nos lleva, lo que es más valioso está al alcance de todos. Pero no por eso pierde atracción. Al contrario, lo que está abierto a todos ahora causa alegría. La gratitud toma el puesto de la competición. La acogida elimina la exclusión. La abundancia ya no genera desigualdad.
3: Nessuno è confuso con qualcun altro.
2: Sobre todo, nadie se confunde con otro. Nadie está perdido.
3: Fede, ci dice Gesù. Ecco il segreto.
2: Tengan fe, nos dice Jesús. Este es el secreto. Crean en Dios y crean también en mí. Precisamente esta fe libera nuestro corazón de la ansiedad por tener y obtener, del engaño de tener que correr tras un puesto de prestigio para valer algo. Cada uno posee ya un valor infinito en el misterio de Dios, que es la verdadera realidad. Al concluir el rezo mariano, el Papa, como siempre, dirigió un saludo a los presentes en la plaza. En particular, recordó que en este mes de mayo, en toda la Iglesia se renueva la alegría de congregarse en nombre de María, nuestra Madre, especialmente al rezar juntos el rosario.
3: Si revive la experiencia de quei giorni.
2: Revivimos la experiencia de aquellos días ante la ascensión de Jesús y Pentecostés, cuando los discípulos se reunieron en el cenáculo para invocar al Espíritu Santo. María Santísima estaba entre ellos y su corazón albergaba el fuego que animaba la oración de todos. Les encomiendo mis intenciones especialmente por la comunión de la Iglesia y la paz en el mundo. Un llamamiento también por el respeto a los periodistas y reporteros en el día en que se celebra el Día Mundial de la Libertad de Prensa, patrocinado por la UNESCO.
3: Purtroppo questo diritto è spesso violato.
2: Lamentablemente, este derecho se viola con frecuencia, a veces flagrantemente, a veces encubiertamente. Recordamos a los muchos periodistas y reporteros que han sido víctimas de la guerra y la violencia. Y finalmente, un saludo también del Papa a los peruanos que han llevado la imagen de la Virgen de Chapi, una devoción muy extendida en el sur de Perú, en especial en Arequipa. También el Papa saludó a los maestros, tanto religiosos como laicos, de las escuelas de las Hermanas Franciscanas de los Sagrados Corazones, así como a los fieles de Madrid y Granada.
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2: En la tarde de ayer el Papa recibió en sus manos el libro Libres bajo la Gracia en la Escuela de San Agustín frente a los desafíos de la historia. Este libro ha sido editado por la librería Editora Vaticana y se trata de una recopilación de discursos, mensajes y homilías de Robert Prevost cuando desempeñaba el cargo de prior general de la Orden de San Agustín entre el 2001 y el 2013. La primera copia de la edición italiana del volumen en las librerías a partir de mañana, lunes 4 de mayo, fue presentada al pontífice ayer en la tarde por el padre Joseph, actual prior general de la Orden de San Agustín, quien promovió la publicación del libro junto con el padre Agustino Rocco Ronzani, prefecto del Archivo Apostólico Vaticano y uno de los editores del volumen. También estaban presentes Lorenzo Fazzini, responsable editorial de la librería Editora Vaticana. El texto se publicará en los próximos meses en varias lenguas y está en proceso de traducción en 30 países del mundo. Como ya había adelantado la Librería Editora Vaticana con ocasión de la Feria Internacional del Libro de Frankfurt en octubre de 2025, a través de este libro, en el que se recogen por primera vez discursos, homilías, cartas, mensajes, se puede conocer más de cerca la espiritualidad del Papa León XIV.
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2: Y en la Basílica Patriarcal de San Juan de Letrán, la Catedral de Roma, el Papa León XIV confirió en la tarde de ayer, sábado 2 de mayo, la ordenación episcopal a 4 nuevos obispos auxiliares de la diócesis de Roma, que él mismo nombró el pasado 25 de febrero. Se trata de Monseñor Stefano Sparapani, Monseñor Alessandro Zenovi, Monseñor Andrea Carlevale y Monseñor Marco Valenti, procedentes del clero romano. La celebración, marcada por la invocación al Espíritu Santo y por la participación orante de las más de 3.000 personas que asistieron, expresó la comunión de la Iglesia en torno a su obispo. En este contexto, los nuevos prelados fueron llamados a colaborar estrechamente con el ministerio del sucesor de Pedro en el servicio pastoral de la Iglesia, que vive en Roma, signo de unidad y caridad para toda la Iglesia universal. En su homilía, tras la proclamación del Evangelio y la liturgia de ordenación, el Santo Padre situó el acontecimiento en el corazón del ministerio pascual, recordando que la Iglesia nace de la unión viva con Cristo y que es precisamente en esa comunión donde encuentra su consistencia más profunda. Les proponemos entonces a continuación algunos fragmentos de la homilía del Papa.
3: Mi rivolgo a voi, carissimi fratelli.
5: Y ahora me dirijo a ustedes, queridos hermanos, que desde hoy serán obispos auxiliares de esta Iglesia, cuyo cuidado he recibido como un don. A ustedes, que junto con el cardenal vicario podrán ayudarme a ser reflejo del buen pastor para el pueblo romano y a presidir en la caridad a todo el pueblo santo de Dios esparcido por la tierra.
3: Vi incoraggio a raggiungere le pietre scartate di questa città.
5: Los animo a salir al encuentro de las piedras descartadas de esta ciudad y anunciarles que en Cristo, nuestra piedra angular, nadie está excluido de convertirse en parte activa del edificio santo que es la Iglesia y de la fraternidad entre los seres humanos. Ahora llega una nueva llamada, una vocación ulterior que tiene siempre el mismo corazón. Nadie, absolutamente nadie, debe pensarse descartado por Dios. Y ustedes serán heraldos de esta hermosa noticia que está en el centro del Evangelio. Dejen actuar en ustedes el espíritu de profecía. No se acomoden en los privilegios que su condición podría ofrecerles. No sigan la lógica mundana de los primeros puestos. Sean testigos de Cristo, que vino no para ser servido, sino para servir. Serán profetas en su ministerio si son hombres de paz y de unidad, tejiendo con hilos de gracia y misericordia los amplios y poblados espacios de esta diócesis, armonizando las diferencias, acogiendo, escuchando, perdonando.
3: Non fatevi cercare, fatevi trovare.
5: No se hagan buscar, háganse encontrar y procuren que los presbíteros, los diáconos, las religiosas, los religiosos, los laicos y las laicas comprometidos en el apostolado no se sientan nunca solos. Ayúdenlos a reavivar la esperanza en sus diversos ministerios y a sentirse parte de una misma misión. Sepan siempre, incansablemente, motivar a las personas y a las comunidades, recordando con sencillez la belleza del Evangelio.
2: Termina así nuestro informativo en lengua española. 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Alabado sea Jesucristo, laudetur Jesus Christus.

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2: Continuando, son las 18 horas 7 minutos. Hemos entrado en la segunda hora de la radio revista Dios con nosotros de este domingo. Estamos en el mes mariano, como ya lo hemos dicho al inicio de este programa, y vamos a recordar un poco por qué se considera a este mes como el mes dedicado a la Virgen María. Hay diferentes versiones de el motivo de que mayo pues se destaque como el mes mariano. Es el mes dedicado tradicionalmente por la Iglesia Católica a nuestra madre, la Virgen María. Tiempo para renovar la devoción, el amor filial y rezar el Santo Rosario. Se caracteriza

0: Netamente católica, hemos compartido algo ligero, una información así general sobre este mes. Entonces, el primero de mayo, que se celebraba el Día del Trabajador, la Trabajadora también, los católicos empezamos con el mes dedicado a nuestra Madre, la Virgen María. Mayo siempre será especial porque es el mes que la Iglesia Católica dedica a la bienaventurada Virgen María, Madre de Dios y Madre Nuestra. Aquí pues agrego algo a esto. Lo celebramos en las diferentes advocaciones. Cada país tiene una advocación fuerte de María. Por ejemplo, en Ecuador, ¿cuál es la advocación más fuerte? La Virgen del Cisne. Pero también está la Virgen del Carmen, la Virgen del Quinche, la Virgen del Pilar, la Virgen de Fátima, la Virgen de la Nube, la Virgen del Rocío, la Virgen de los Remedios, en fin. Hay muchas otras advocaciones, pero pues está más centrado en la Virgen del Cisne. El mes que empezó ya hace 3 días, ha de ser un tiempo propicio para renovar el amor que todos los bautizados y bautizadas debemos profesar a la mujer que Dios eligió desde la eternidad para ser madre de Jesús, madre de Jesucristo, el Verbo hecho carne para redención del género humano. ¿Cómo no volver la mirada? ¿Cómo no volver la mirada hacia ella? Nos dice que nos mira primero con dulzura y compasión. No es casualidad que Dios haya querido crecer al calor de una madre como María y recibir sus amorosos cuidados.
1: Selon ton bon plaisir, à la plus grande gloire de Dieu.
0: Bueno, pues, ¿y qué se nos recomienda para este mes? Vivamos este mes de la mano de María. En el plan de salvación, la Santísima Virgen María ocupa un lugar especial. En virtud de su maternidad, fue concebida inmaculada y por fidelidad a su Hijo, ha sido coronada como reina del cielo y de la tierra. Por eso no hay santidad sin el concurso de María, porque todo ella, dichos y obras, lleva a Cristo, quien conoce mejor a un hijo que una madre. ¿Quién conoce mejor a un hijo que una madre? ¿Qué hijo bueno y noble no conoce a su madre o la ama con todo el corazón? Un ejemplo son los numerosos que durante su peregrinación en la tierra transmitieron el gran amor que sentían por la Virgen. ¿Cómo no mencionar a San Juan Bosco con María Auxiliadora, Santo Domingo de Guzmán y su difusión del Santo Rosario, San Luis María Grignion de Montfort y su tratado para consagrarse a la Madre de Dios, a la Madre de Dios, San Juan Pablo II, cuyo tema Totus Tus, todo tuyo, está dedicado a la Virgen y muchos otros. Esto es lo que se nos dice de María, nuestra Madre espiritual, Madre de Jesús y de la humanidad entera. Habría que ser un poco o muy necio para no dejarse abrazar por esa Madre amorosa que Jesús nos regaló. En consecuencia, ¿cómo no dedicar un tiempo para conocerla mejor y mejorar el trato con ella, que conoció y amó a Jesús como nadie en la tierra? Y que no lo olvidemos, pues ama a cada uno de sus hijos, los seres humanos, con cariño y ternura semejantes. Hablar de María, pues, es hablar mucho. Hay muchos aspectos que se consideran, incluso en las diversas advocaciones, en la misma historia de vida de Jesús, desde su nacimiento hasta su resurrección, muerte y resurrección. Pero por ahora nos quedamos allí porque tenemos aquí un especial que nos hicieron llegar igual para compartirles sobre María.

0: Ya mismo estaremos con el tema Gonzalo y Querida Amazonía. Ya mismo estaremos, a quienes están atentos, hoy es cuarto día de esta novena que hemos emprendido. Y así estaremos cada día acompañándoles en la mañana y en la noche. Con esto, pues, de recordar también a Monseñor Gonzalo, quien amaba mucho a María. Siempre motivaba el amor a María. Imagínense lo que es, ¿no? Monseñor, pues, Gonzalo siempre nos motivaba. Nos decía que María es nuestra, es la reina. Decía, la Virgen María es la reina. Los demás son alcaldes, prefectos, presidentes, en fin, autoridades civiles. Pero María es la reina. Y su fallecimiento justo ocurrió en el mes mariano, en el mes de María, en el mes de mayo, el 7 de mayo. Entonces, bueno, hay muchas cosas que pensar de todo esto, ¿no? Cómo se va tejiendo la historia y del apego de Monseñor Gonzalo a María. Vamos a compartirles este producto. Cada día iremos compartiéndoles sobre María. Y también luego estaremos ya con este especial en honor a Monseñor Gonzalo.
1: De mayo. María, Virgen y Madre.

0: Se le apareció en sueños un ángel del Señor que le dijo: José, hijo de David, no temas acoger a María, tu mujer, porque la criatura que hay en ella viene del Espíritu Santo. La Virgen concebirá y dará a luz un hijo, y le pondrán por nombre Emmanuel, que significa Dios con nosotros.
1: En su diálogo con el ángel, María le ha preguntado: ¿cómo será eso? Pues no conozco varón. Es decir, pues no tengo relaciones. El ángel responde con rotunda claridad: el Espíritu Santo vendrá sobre ti y la fuerza del Altísimo te cubrirá con su sombra. Jesús no es fruto de una relación entre José y María. Es obra del Espíritu de Dios. Jesús es el fruto de Dios en María. La virginidad de María y su maternidad nos hablan, por tanto, del poder de Dios. Que María haya concebido a su Hijo por el Espíritu confirma que Dios tiene todo el poder, que Él puede obrar maravillas en ti, que la existencia no es oscura, tenebrosa, que no está atravesada por el sinsentido, sino llena de la acción, el poder y el amor de Dios. Tu misma vida no discurre entre el caos, la oscuridad o la ausencia de Dios. Tú también, si te abres a Dios, podrás ver su acción portentosa, experimentar que para Él no hay nada imposible.

crees en la concepción virginal de María? ¿Crees en el poder de Dios? ¿Crees que para Él no hay nada imposible?

0: Santa María Virgen, Dios ha obrado maravillas en ti, y tú te has fiado de Él. Tú te has dejado hacer por Él completamente, sin reservas. Madre, hoy te pido que me ayudes a abrir mi corazón a la acción de Dios, a confiar en Él, a dejarme transformar, modelar y guiar por Él.
1: Dios te salve María, llena eres de gracia, el Señor es contigo. Bendita tú eres entre todas las mujeres, y bendito es el fruto de tu vientre, Jesús.
0: Santa María, Madre de Dios, ruega por nosotros pecadores, ahora y en la hora de nuestra muerte. Amén.
1: Madre, que esta flor que te ofrezco hoy sea signo de un corazón limpio que se aleje del egoísmo, el rencor y la búsqueda de mí mismo. Que aprenda de ti, María, a dejar actuar a Dios en mí.
0: Ave María Purísima,
1: sin pecado concebida.

0: Son ya las 18 horas con 24 minutos y avanzamos con más de la radio revista Dios con nosotros. Y enseguida vamos ya a escuchar este nuevo momento de diálogo con el tema Monseñor Gonzalo y el documento Querida Amazonia. Si bien es cierto, este documento pues aún no estaba publicado. Quizás estuvo en la mente del Papa Francisco, pero aún no estaba publicado. Ya Monseñor Gonzalo pues tuvo que partir a la casa del Padre. Sin embargo, pues ahora se le relaciona a este documento, a todo lo que todo pensamiento que está plasmado, también con el pensamiento del sembrador. Entonces, hoy tenemos la grata presencia de dos personas que están muy cercanas a ese documento, que nos pueden pues ayudar a entender a Gonzalo López con Querida Amazonía, o al revés, a Querida Amazonía con Gonzalo López. Entonces, bienvenidos y bienvenidas a este espacio, que es el número 4 ya de la serie que estamos compartiéndoles dentro de un novenario que será el día 8 de mayo. El 9 pues será el día de la fiesta en general.
1: Salió el sembrador.

0: Salud y paz a todos de parte del Señor.
1: Cordiales saludos, amigos, amigas. Continuamos en la conmemoración del décimo aniversario de la Pascua de Monseñor Gonzalo López Marañón. Y en esta ocasión, ya es cuarto día de esta novena que estamos siguiendo, el tema es Monseñor Gonzalo López y el documento Querida Amazonía. Le hemos invitado a Dolores Mora y también a Enrique Fuertes. Ellos van a ser los que nos van a compartir ese tema, así cómo le vinculamos a Monseñor Gonzalo dentro de este tema que es muy importante, que me parece que lo creó, salió del Papa Francisco y como también como que había esa compatibilidad entre lo que Monseñor Gonzalo quiso y lo que el Papa Francisco también hizo. En todo caso, pues vamos a hablar de Gonzalo y Querida Amazonía. Bienvenida, Lola.
2: Muchas gracias, José. Pues es un gusto estar aquí, poder compartir entre amigos con Gonzalo y también un tema tan interesante como es este, porque quiero decir que a Gonzalo no se le puede separar de la Amazonía y que tampoco, como tampoco a Francisco se le puede separar de ella, ¿no? Y que llegan a unirse en algunos puntos que me parecen muy interesantes. Entonces, yo creo que nos puede iluminar mucho esa conexión.
1: Qué bien, muchas gracias también, Enrique, bienvenido.
3: Muchas gracias, José, por recibirnos para hablar de una persona tan querida por todos nosotros, como Gonzalo. Y bueno, yo soy de la misma idea que Lola, la hermana María Dolores Mora. Yo pienso que no se pueden separar los dos conceptos, ¿no? Lo que es la Amazonía y lo que era la espiritualidad de Gonzalo. Sí, estoy de acuerdo plenamente con eso.
1: Y es que Monseñor Gonzalo era un observador profundo de la selva, de la naturaleza, y creo que por esa razón ustedes se han inspirado. Y yo les dejo ahí con Lola y Enríquez para que nos conversen, nos cuenten sobre este vínculo de estas dos partes, ¿no? Monseñor Gonzalo y Querida Amazonía.
2: Pues muy bien, vamos al reto. Este diálogo. Bueno, voy a empezar yo y Enrique contesta, luego sigue Enrique y contesto yo. Va, muy bien. Bueno, pues yo empiezo a decir que efectivamente a Gonzalo no se le puede entender sin la Amazonía y que él está como, creo que él tiene una conexión fuerte con el Papa Francisco en este sentido. En la Querida Amazonía, el Papa Francisco dice lo siguiente: aprendiendo de los pueblos originarios, podemos contemplar la Amazonía y no solo analizarla, para reconocer ese misterio precioso que nos supera. Podemos amarla y no solo utilizarla, para que el amor despierte un interés hondo y sincero. Es más, podemos sentirnos íntimamente unidos a ella y no solo defenderla. Y entonces la Amazonía se volverá nuestra como una madre. Estas palabras de Querida Amazonía, que el Papa Francisco escribió después del Sínodo para la Amazonía, que fue en el año 2019, salió en 2020, me parece que al principio de febrero, pues empatan mucho con Gonzalo, porque Gonzalo no solamente, yo creo, que defendió la Amazonía, sino que también la tuvo como madre, esa forma íntima de unirse a ella y no solo defenderla. Entonces pienso que lo podemos corroborar también con lo que dice en El Sembrador. Pero quiero primero que diga Enrique si está de acuerdo conmigo con esto que he dicho.
3: Bueno, pues sí, la verdad es que yo, recordando a Gonzalo, ¿verdad?, Le identifico como una persona con una fuertísima espiritualidad, ¿no? Tenía una manera de ver el mundo muy peculiar, ¿no? Que le venía, yo creo que principalmente de su visión de lo que era Dios para el ser humano, ¿no? Cómo es esa relación que puede haber entre el Dios creador y su criatura, ¿no? Sus criaturas, porque Gonzalo no era un hombre que veía las cosas como de una sola pieza, sino que veía el mundo desde una construcción de múltiples piezas, de múltiples realidades que se interrelacionaban entre sí, ¿no? Y yo creo que eso es lo que marcó su actividad pastoral y su vida aquí. O sea, por eso me parece que hay una similitud tan grande entre lo que es la Amazonía y lo que es el espíritu que fue construyendo, me imagino, o que ya venía construyendo Gonzalo cuando llegó a estas tierras y caminó por estas tierras. Entonces, uno ve la Amazonía tan diversa, ¿verdad? Cuando entras en el bosque, en la selva, ve esa comunidad de especies tan distintas que se interrelacionan entre sí, que la una sin la otra no podrían existir, pues que si las especies que fijan el nitrógeno, las especies que fijan el fósforo, el potasio en el suelo, que son los nutrientes de toda la diversidad de plantas que podemos encontrar, esas especies arbóreas que son el sustento y el lugar donde viven tal variedad de vida y maneras de ser distintas que tenemos en la naturaleza amazónica, ¿no? Pues yo creo que él pensaba así y veía a su iglesia así. Uh-huh. Y veía también a la sociedad así. O sea, la veía llena de diversidad. Una diversidad interrelacionada entre todos entre sí. Apreciaba mucho los discursos que tenían las personas, cómo iban construyendo los discursos a lo largo de su vida, ¿no? Y los respetaba mucho. O sea, era una persona que entendía muy bien, creo, la libertad del ser humano. Y la libertad también de toda la creación, en cierta forma, ¿no? Y la construcción que eso suponía y la voluntad que eso suponía por parte de Dios, ¿no? Que Dios quería una unidad en toda esa diversidad, ¿no? El Dios comunidad, Dios para nosotros que pensamos con nuestra mente en católico, entendemos muy bien esta idea. Dios quiso ser comunidad, ¿no? Entonces él concebía la comunidad como el producto de toda esta interrelación en libertad que pueden tener las personas, los seres vivos, todo lo que conforma la creación, ¿no? Uh-huh. Y creo que eso lo pudo construir Gonzalo conociendo este lugar también y caminando en este lugar y conociendo las comunidades de este sucumbíos que es socialmente también tan diverso, ¿no? O sea que sí, estoy muy de acuerdo que él anticipó mucho de lo que se puede encontrar en la carta Querida Amazonía de Francisco.
2: Pues sí, yo estoy también de acuerdo y también pienso con eso que estás diciendo, que evidentemente Gonzalo pues quería ver el amor en la gente y también el valor que la gente de aquí tenía, ¿no? Entonces, esa identidad comunitaria que en muchas ocasiones pues hemos dicho como que es campesina, indígena, urbana y negra, ¿no? Que eran las pastorales, pues correspondía también a esa mirada que yo a mí se me ocurría, porque digo, no sé, es una mirada ecosistémica, ¿no? Donde todo, como dices, todo está relacionado, ¿no? Y añadía él, para todas las cosas, sobre todo en El Sembrador, que es donde más se le puede encontrar ahí su pensamiento, pues añadía profundidad, reflexión, nada de miradas parciales, ¿no? Sino miradas más profundas, ¿no? Entonces, eso le permitía también que todas las acciones que iba emprendiendo tenía que ser con otros y desde otros y para otros también, no todas las cosas, ¿no? Y a mí también una cosa que me parece interesante y es que entendía que había que tener valor, ¿no? como que era necesario para defender la Amazonía y defender a su gente, había que tener valor, pero que ese valor no provenía de una mera gritadera, ¿no? Sino que ese valor provenía de un sitio más profundo, más, digamos, donde se cuece la moralidad, y es un proceso educativo, ¿no? A mí me gusta mucho del Sembrador, fíjense, les voy a leer esto, Enrique, a ver si te gusta también, ¿no? Dice, amigos oyentes, vamos a educarnos hoy en el domingo, cuando el Sembrador se dispone a contarles un duro capítulo de la historia de nuestra Amazonía, con valor. Entonces empieza a decir, ¿no se acuerdan ya de la Texaco y de sus herencias? Pero esto no va a volver a ocurrir, pues el gobierno ha tomado medidas. Diremos con sorprendente apatía e irresponsable candidez. Es cierto que Texaco salió del Ecuador, pero sepan, amigos, que tras de sí continúan llegando muchas empresas que no han mejorado sustancialmente los métodos de explotación del petróleo. ¿Qué hacemos, pues? Ah, no, no nos olvidemos del valor que es resultado de la educación y que debemos educarnos. Y decía Gonzalo, ¿pero cómo? Primero tenemos que conocer nuestros derechos para tener poder moral y legal de enfrentar a los que los violan. Pues sepa, amigo, que por estos acuerdos, pactos y leyes, usted tiene derecho a un medio ambiente saludable, a que no se contamine los ríos, la tierra y el aire. Usted tiene derecho, sí, pero también usted tiene la obligación. Y tiene la obligación de no esconderse, sino de luchar en solidaridad con otros compañeros y organizaciones. A mí esto me parece muy impresionante. No sé qué te parece, si este mensaje es actual hoy o no. ¿Se trata de defender la Amazonía solamente o hay un trabajo educativo en la moral de las personas y tener valor para no esconderse?
3: Bueno, también hasta me impresiona, ¿no?, esta visión que tenía él del valor, ¿no?, y este aprecio por el valor, ¿no? Realmente nuestras vidas no tienen sentido si no las vemos desde ese prisma, ¿no? ¿Qué vida vale si nosotros mismos no le damos el valor a nuestra vida, ¿no? Y darle, cuando uno le da valor, lo proclama, ¿no? Ese valor de la vida, no lo esconde, ¿no? Uh-huh. Entonces, no es un... Yo tampoco creo que sea un valor absolutamente como enloquecido, ¿no? Que no mide las consecuencias de los actos. Es un valor construido progresivamente en cada uno de nosotros, que nos lleva a realmente tener una postura frente a lo que nos sucede, frente a lo que ocurre, ocurre a toda la sociedad en la que estamos. Y hay muchas formas de enfrentar con valor esos problemas, esas dificultades, pero me parece, y creo que en mi vida también me siento identificado, el principal es el tema de la educación. Pero una educación que permita que las personas crezcan desde esa libertad y desde ese amor propio y desde esa capacidad de entenderse y construir desde esa dignidad, ¿no? Una sociedad cada vez mejor, un mundo mejor, una sociedad más respetuosa con lo que nos rodea, con lo que somos. Me parece muy bonito esta visión de Gonzalo, la verdad que...
2: Y además se empata con Querida Amazonía, porque en Querida Amazonía hay una parte que se habla del rescate cultural, el rescate de las culturas, y se dice que, bueno, pues afirma que tenemos que hacer la tarea de reeducar los valores de las culturas originarias que están empatando con el Evangelio, ¿no? Como una tarea que es un contrapunto al consumismo y a un modo de vida urbano que se va imponiendo, ¿no? Entonces, que el Papa Francisco proponía que la Iglesia fuera un vehículo para esa recuperación cultural, ¿no? Entonces, el rescate de las culturas no se puede quedar tampoco en papel y hay que trabajar mucho, ¿no? También Gonzalo dice en este sentido que tenemos que insistir una vez más en que la Amazonía, en la Amazonía en la cual estamos, y que estamos como ante un altar que de ninguna manera podemos profanar, más aún si consideramos que la biodiversidad amazónica no se reduce únicamente a especies y ecosistemas, sino que abarca toda la vida del planeta. A mí esto de que la Amazonía es un altar me parece que también conecta mucho con ese aspecto sagrado del que estamos intentando apuntar ahora.
3: Sí, sí, y creo que todos los místicos han pensado de esa manera, ¿no? Nos han indicado que a Dios se le puede encontrar observando también a la naturaleza, ¿no? Nos podemos acercar a Él, podemos entenderlo mejor. O sea, creo que compartes ese discurso de Gonzalo, comparte eso con los grandes místicos y doctores de la Iglesia.
2: Uh-huh. Y también con Francisco, porque Francisco, fíjense, en Querida Amazonía dice que este rescate cultural que estamos diciendo de este aprecio por la Amazonía como algo sagrado, y fija, o sea, Gonzalo lo dice en el año 1996 y el Papa Francisco lo dice bastantes años después, pero yo creo que también recoge, no es que tratemos a Gonzalo como un mero precursor, ¿no?, sino como que el Papa también ha sabido conectar con eso, que cualquiera que pueda vivir en la Amazonía, si tiene una espiritualidad que lo sostenga, puede llegar a la misma conclusión. Entonces, no es que queramos engrandecer a Gonzalo como si no. Nadie más hubiera tenido ese pensamiento, sino que el Papa ha sabido recoger tanto a Gonzalo como a otros que podían ser la vaca o cualquier otra persona, cualquier misionero que hubiera entendido esto, ¿no?
3: Es más, es todo lo contrario que engrandecer, porque es la percepción de la fragilidad que sentimos los seres humanos cuando contemplamos la grandeza y diversidad de la naturaleza y de la selva en concreto, que creo que es la expresión máxima de esto que estamos diciendo, ¿no? Entonces esa fragilidad, más que engrandecer, nace de la fragilidad que sentimos, ¿no? Uh-huh. Al contemplar esa belleza.
2: Sí, y el Papa dice, ayudar a despertar el afecto y la preocupación por esta tierra, por la Amazonía, admirarla y reconocerla como un misterio sagrado, porque la atención de la Iglesia a las problemáticas de este lugar nos obliga a retomar brevemente cuestiones que no deberíamos olvidar y que pueden inspirar a otras regiones de la tierra, ¿no? Y desde ese sentimiento que tú estás diciendo de pequeñez, o este sentido de pequeñez, pues yo también pienso que tendríamos que rendir un poquito nuestra soberbia, ¿no?, para poder ver que Cristo se detiene aquí. De hecho, en las palabras del Querida Amazonía, a mí me gusta mucho una frase que dice el Papa Francisco al principio, que dice, Cristo apunta a la Amazonía, y la tomó de Pablo VI, no es suya, ¿no? Pero eso de Cristo apunta a la Amazonía me parece que va en dirección de lo que estamos diciendo.
3: Sí, yo creo que estamos en un lugar privilegiado en este sentido, o sea, ¿dónde uno se puede dar cuenta de esto en mayor medida que aquí? Entonces, creo que los que hemos llegado a conocer un poquito esta realidad, debemos agradecer mucho haberla conocido, porque esto alimenta enormemente nuestra percepción, nuestra visión de cómo se acerca Dios a nosotros, ¿no? Yo creo que gracias, gracias por haber llegado a este lugar y haber conocido esta realidad. Eso es lo que me nace ahora decir. Y gracias por Gonzalo, porque es el que lo permitió en mi caso.
2: Sí, Gonzalo era una especie de vigilante de lo que podía pasar, ¿no? A partir de esa espiritualidad y esa manera de entender la Amazonía, porque hay otra cosa que además de esta admiración por y entender la Amazonía como algo sagrado, eso le llevaba también como a sentir dolor por lo que estaba pasando en el mundo, ¿no? Por ejemplo, dice algo en relación a la Amazonía de Brasil, que también él veía que en aquellos años 90 era un territorio que estaba siendo totalmente expoliado, ¿no? Y también hablaba de Chiapas, por ejemplo, o de la guerra de Perú, y en todos esos dolores que él expresaba, era también un dolor por la tierra, por la pérdida de toda esa gente y también de los ecosistemas, ¿no? Entonces, él también yo creo que llegó a generar una sabiduría, no sé si por esto que estamos diciendo, la espiritualidad y también la experiencia y el contacto con la gente, incluso por las cuestiones más de desarrollo, ¿no? Dice, los pobladores del nororiente insistimos en evaluar primero los costos y riesgos ambientales ante cualquier proyecto de desarrollo. Por eso, amigos, más allá o más acá de los sueños de prosperidad y de las buenas intenciones, es toda la sociedad civil la que debe jurarse en alerta firme y permanente en pro del futuro feliz de esta tierra amenazada, ¿no? Uh-huh. Es como que cuestionemos también cómo son los modelos de desarrollo que nos llegan a esta tierra. Y de esto tenemos muchísimo que hablar, porque parece que hay un modelo de desarrollo que todavía perdura y es el extractivista o el desarrollista. Pero Gonzalo estaba diciendo, ojo, miremos qué modelos nos están llegando, ¿no? Entonces, de esa espiritualidad y de ese encendido de lo sagrado viene también esa defensa, ¿no?
3: Sí, la verdad que es... una lección que nos viene muy bien a todos, creo. A mí me queda como conclusión de lo que hemos conversado que estemos siempre dispuestos a construirnos con valentía. No es construir nuestro discurso, no es construir tomando el discurso de aquí y allá y haciendo un mosaico de los discursos de los demás. Nuestro discurso lo tenemos que descubrir en nuestra vida, en nuestros pasos, en nuestro camino, en nuestras reflexiones, en nuestras pues también penalidades, dificultades, en todo lo que nos sucede, en todas las cosas que hemos hecho bien y todas las que hemos hecho mal, ¿no? Ese se va construyendo nuestro propio discurso, el cual nos da valor y nos hace valientes. Entonces yo creo que ese es lo que me queda, ¿no?
2: Uh-huh. Mirando la Amazonía.
3: Mirando toda la diversidad. Porque claro, el reconocer lo que es uno mismo y lo que piensa y lo que siente significa que respetas también lo que construyen, sienten y piensan todas las demás personas que te rodean y que sabes escuchar los discursos que tienen las otras personas que te rodean y sabes aprender de ellos. Uh-huh. O sea, es una construcción colectiva. También, ¿no? Uh-huh. No solo individual. Uh-huh. Y todo eso en comunidad, en una comunidad, en uno, en todos en uno y uno en todos, ¿no? Uh-huh. Que creo que es la comunidad que ha elegido Dios para su creación y para él mismo.
2: Pues yo no sé, José, pero si quieres podemos terminar leyendo una cosa de Gonzalo que se llama el manual de instrucciones, que a mí me ha parecido estupendo porque me he reído mucho además, porque tiene la chispa de siempre, ¿no? Dice así, está sacado de, también escrito en el año 1996, escrito en el Salió el Sembrador. Y, bueno, entre paréntesis quiero decir una cosa, y es que a Gonzalo no hay que recordarlo, sino leerlo. O sea, pienso que la tarea de esta iglesia es leer a Gonzalo, porque en estos textos del Sembrador y en cosas que puedes leer de él, que bueno, casi todo que yo he encontrado es de estos textos, ¿no? Porque no creo que haya homilías escritas por ahí, pero te da como la sensación de que el espíritu de Gonzalo está ahí y de muchas cosas de las que pensaba, sentía y quería. Por lo tanto, yo me quedo con que a Gonzalo hay que leerlo. Entonces voy a leerlo. El manual de instrucciones dice: sí, mis amigos oyentes, es sin duda un reto complicado esto de encontrarle el futuro a nuestra tierra amazónica, de manera que pueda continuar sirviendo a todos, según los planes del Creador, con conciencia abierta de solidaridad con toda la naturaleza y los seres que la habitan. Estamos diciendo. Pero hemos de tener mucho cuidado. No nos vaya a suceder lo que aquella impaciente y precipitada señora. Con la ayuda de un manual de instrucciones, la mujer durante horas estuvo tratando de montar un aparato que se acababa de comprar. Pero finalmente se rindió y dejó las piezas revueltas y esparcidas por la cocina. Imagínense la sorpresa que se llevó cuando al cabo de varias horas, al regresar a casa, comprobó que la doméstica había montado el aparato y que éste funcionaba a la perfección. Y dijo, ¿cómo diablos lo ha hecho?, le preguntó asombrada. Verá, señora, le explicó su criada, Cuando uno no sabe leer, se ve obligado a emplear el cerebro. Así que emplear el cerebro, señoras y señores. Pocas regiones de la Tierra habrán sido tan invadidas y saturadas con manuales de instrucción como la bendita Amazonía en estos postreros tiempos del siglo XX. Investigadores, científicos, economistas, instituciones del Estado, organizaciones no gubernamentales de todo tipo, todos llegan aquí solícitos con un recetario bajo el brazo para instruir a los sufridos habitantes de esta tierra. Pero entre tanto, el delicado aparato que es la Amazonía y sucumbíos está siendo desmontado pieza a pieza y corre el riesgo de que nadie sepa ni quiera armarlo. Las piezas están ahí, revueltas y tiradas por la cocina. ¿Habrá alguien dispuesto a utilizar el cerebro para poner a marchar el aparato de esta Amazonía nuestra? Dígame, amigo, ¿por qué no usted? ¿Por qué no yo? Amén.
1: Listo, pues entonces muchas gracias. Queremos ya agradecer a la hermana Lola, a Enrique, gracias por acompañarnos en este espacio. Pues habrán otros espacios más adelante, no sé, ya le vamos a comprometer a Lola que nos siga apoyando en algunos espacios buenos, ecológicos, porque veo que en ese lado se desempeña muy bien, además del tema educativo. Entonces yo la comprometo para que en algún momento pueda continuar acompañándonos en esos temas, ¿no? Y mañana estaremos con otro tema, que es el tema educación. Y también, bueno, ahí tenemos ya otros invitados. Agradecerle una vez más y nos despedimos con algún mensaje.
2: Pues gracias, José. Y yo encantada de que sigamos hablando de Gonzalo y la Amazonía, porque solo hemos dicho tres cositas. Entonces está bien que podamos seguir retomándolo. Y muchas gracias a ti por la idea.
3: Igualmente, muchas gracias por recibirme, por escucharme, las pocas cosas que se han podido decir. Gracias.
1: Listo, pues mañana volvemos con el tema Gonzalo y el tema educativo. Este ha sido el diálogo entonces sobre el tema Monseñor Gonzalo López y querida Amazonía. Imagínense esa relación muy adherida entre las dos partes, ¿no? Tanto el sembrador con querida Amazonía, el documento. Pensamientos distintos que se fusionan en un solo ideal. Pero bueno, aquí estamos recordando al sembrador y lo seguiremos haciendo en estos días que se vienen. Mañana estaremos ya con el tema educación, Monseñor Gonzalo, y el tema educativo. Esperemos que a las 9 tengamos ya nuestros invitados que nos van a hablar sobre ese tema. Y así seguiremos en esta semana hasta el día, hasta el noveno día de esta novena. Son las 6:53 minutos y para concluir esa parte también contamos aquí con el aporte de una de las personas que conoció muy de cerca a Monseñor Gonzalo y es un misionero que no está aquí en nuestro vicariato, pero está muy cercano y también espiritualmente estuvo siempre. Estamos hablando del hermano Charlie Ascona, misionero capuchino que misiona en el vicariato de Aguarico y que es muy conocido porque él siempre está a la defensa de la casa común. Entonces nos envía también su mensaje para agregar, incluir a este tema de hoy y lo dice de esta manera.
4: Gonzalo, sigues vivo entre nosotros. Gracias por ser misionero. Recibiste esa llamada y escuchaste el envío a venir a Ecuador, a sucumbíos. Ahí fuiste misionero que te enamoraste de la gente. Les acompañaste, aprendiste sus lenguas y hiciste esa misión de anunciar el Evangelio y la construcción del reino de Dios. Gonzalo, sigues vivo entre nosotros. Gracias por ser pastor de los cofanes, de los sionas, de los secoyas, de los quichuas, de los suaras, de los campesinos y de los barrios de Lago Agrio, de las poblaciones urbanas. Gracias por construir una iglesia con un pastor que sirve, que ama a sus gentes con alegría y creatividad. Gonzalo, sigues vivo entre nosotros. Gracias por construir una iglesia misionera, participativa, sinodal, encarnada y con la participación de equipos pastorales, con todo, con sacerdotes, religiosos, religiosas, laicos, jóvenes. Gracias por ser una iglesia misionera, con el aporte de las mujeres, con el aporte de los laicos, una iglesia viva que se ha adelantado años más tarde con lo que el Papa nos ha dicho, la sinodalidad. Gracias por construir también una iglesia participativa, participativa con Alejandro e Inés, participativa con todas las poblaciones, Sucumbíos y Orellana, tantas marchas, tantos paros para conseguir que la transformación social se dé, para que haya participación de las personas, para que haya también la defensa de los derechos humanos, la defensa de la naturaleza, de la creación, que no solo el petróleo sirva para llenar los bolsillos de los quiteños, guayaquileños, sino que sirva para mejores días en Sucumbíos y Orellana. Gracias, Gonzalo, porque sigues vivo y también has aportado esa labor importante frente al conflicto, frente a los días de prueba. Supiste mantener la comunión, supiste mantener tu profetismo y por eso hiciste también esos días de ayuno, con dolor pero con esperanza. Gracias por tu creatividad, gracias por tu dinamismo. Y los últimos días, Gonzalo, gracias porque fuiste misionero en África. Nos has dejado ese testimonio bello de tu ser misionero, de ser hermano, enamorado de Jesucristo, del Evangelio, enamorado de las comunidades. Gracias porque con Alejandro e Inés sigues siendo nuestro intercesor. Gracias, Gonzalo, ruega por nosotros.
1: Y gracias también al hermano Charlie por este bonito mensaje. Bueno, es uno de cuantos que estaremos recibiendo en esta semana para recordar, para motivar a la celebración de este 10º aniversario de la partida de Monseñor Gonzalo López Marañón. Y aquí cerramos ya este 4º día de diálogo que hemos tenido, pues, en torno al documento Querida Amazonía. A continuación nos preparamos para la Santa Eucaristía.
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